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1: Revista del Consumidor Radio.
2: ¿Margarina o mantequilla? Aunque pueden parecer iguales y usarse para preparar muchos alimentos, tienen diferencias importantes.
3: Su origen, composición y características no son las mismas. Por eso, antes de elegir, infórmate con el estudio de calidad que Profeco les hizo a estos productos.
2: Y en la sección Consuminis, descubrirás una nueva forma de consumir sin tener que gastar. Intercambia, juega y comparte.
3: Una forma sencilla de aprovechar todas esas cosas que hace mucho ya no usas, que están en buen estado y que otra persona puede estrenar.
1: Revista del Consumidor.
2: El Laboratorio Nacional de Protección al Consumidor analizó 43 productos, 28 mantequillas y 15 margarinas para conocer su calidad y verificar que cumplan con la información que ofrecen.
3: Pero antes de conocer los resultados, la química Margarita Gómez Sánchez nos explica qué diferencia una mantequilla de una margarina.
4: Hola, ¿qué tal? Soy la QFB Guadalupe Margarita Gómez Sánchez y estamos en el Laboratorio Nacional de Protección al Consumidor. Y aquí realizamos el estudio de calidad de margarinas y mantequillas. Bueno, una de las grandes dudas que surge como consumidores es la diferencia entre mantequillas y margarinas. Fundamentalmente es el origen de sus grasas. Las mantequillas provienen de leche, básicamente de crema de leche, y en este caso pues son grasas saturadas, por lo mismo. Tienen un aproximadamente de 80% de grasa, pero bueno, también podemos encontrar algunas vitaminas como la A, la E, la D y calcio. En cambio, por ejemplo, las margarinas, su origen es vegetal, provienen sus grasas de aceites vegetales, pero para que puedan tener la consistencia que conocemos, necesitan llevar un proceso. En ese proceso, algunos de nuestros productos pueden llegar a presentar grasas trans, aunque bueno, la otra contraparte es que llegan a tener un 60% de grasa.
2: Se analizaron 28 mantequillas y 15 margarinas. La mayoría declara que no contiene sal.
3: ¿Qué pruebas se aplicaron?
4: Las pruebas que se realizaron fue información al consumidor, contenido neto, cantidad de agua, la cantidad de grasa, el tipo de grasa, la cantidad de sal presente y en este caso también el contenido energético que proporciona.
2: Se revisó que cumplan con los requisitos de información comercial y que esta sea verdadera. Deben indicar, entre otros,
3: marca, denominación, contenido neto, lista de ingredientes, fecha de caducidad, alérgenos y leyenda de conservación.
2: Pasaron por la báscula, pero ¿para qué se realiza esta prueba?
3: Para comprobar que el producto contenga la cantidad

0: calidad indicada en su etiqueta. Las personas consumidoras tienen derecho a recibir información clara, veraz y comprobable.
1: Otro punto importante fue conocer qué tipo de grasa contienen.
0: Al ser la grasa el ingrediente principal y el elemento que determina si un producto puede llamarse mantequilla o margarina, se verificó que correspondiera con su denominación, grasa de leche en las mantequillas y aceites vegetales en las margarinas.
1: También se revisó el contenido de sodio. Aunque es un mineral necesario para el organismo, consumirlo en exceso puede relacionarse con problemas de salud.
0: ¿Y qué hay del aporte calórico?
1: De manera informativa, se calculó su contenido energético tomando como referencia que cada gramo de grasa aporta 9 kilocalorías.
0: Estos fueron los resultados.
2: Los resultados obtenidos en general fueron buenos. En este caso cumplieron con el contenido neto, el tipo de grasa, la cantidad de grasa, la cantidad de sal. Salvo un producto que a lo mejor no cumplió con la cantidad necesaria para poderse denominar como margarina. Pero bueno, vamos a ver los resultados para que ustedes tomen sus propias decisiones.
1: Dos productos de la marca Lurpak se denominan mezcla de mantequilla con aceite de canola. Al no corresponder a una mantequilla o margarina, no cuentan con un estándar de calidad específico que los regule.
0: Un producto de la marca Gloria no debería llamarse mantequilla porque no cumple con el mínimo de grasa requerido por el estándar de calidad.
1: Y un producto de la marca Table Made no tiene la grasa suficiente para denominarse margarina.
0: Haz un consumo informado.
2: Algunas de las recomendaciones que podemos darles al momento de que ustedes van a hacer sus compras es que chequen que realmente su producto esté en refrigeración, que esté el envase en condiciones óptimas, que la fecha de caducidad está en tiempo y al tiempo de uso que le vayan a dar. También decidir si su producto que van a consumir lo necesitan con sal o sin sal, de acuerdo a lo que van a preparar. En este caso también es importante que cuando ustedes pongan su producto en su recipiente sartén, tenga una temperatura baja, puesto que si es muy alta puede llegar a quemarse o tomar coloración o sabor desagradables.
1: Recuerda que tanto la mantequilla como la margarina son productos con alto contenido de grasa. Las mantequillas contienen principalmente grasas saturadas y las margarinas suelen contener grasas trans, por lo que se recomienda moderar su consumo.
0: Consulta el estudio de calidad de mantequillas y margarinas en la revista del consumidor en su edición impresa o digital.
1: Porque un consumo saludable empieza con decisiones basadas en información veraz.
0: Ahora te daremos unas ideas para que las niñas y los niños se diviertan y puedan tener las cosas y juguetes que desean sin necesidad de gastar.
3: Revista del consumidor.
1: ¿Te imaginas regresar a casa con un libro nuevo, un rompecabezas o ese juguete que llevabas meses buscando sin gastar un solo peso?
0: Sí se puede. Solo necesitas algo que ya no uses y muchas ganas de intercambiar.
1: Es una gran forma de conseguir cosas que te gusten. Además de ser divertida, ayuda a cuidar tu bolsillo y también al planeta.
0: ¿Has escuchado hablar del trueque?
1: Es una opción para el consumo cotidiano, sustentable y comunitario.
0: Es un intercambio. Tú das algo que ya no usas, pero que está en buen estado, y recibes otra cosa que alguien más ya no necesita.
1: Puede ser un juguete, un libro, una historieta, una mochila, ropa que ya no te quede, o hasta un juego de mesa.
0: Por ejemplo, imagina que tus patines ya no te quedan, pero una amiga tiene el libro que tanto querías leer. ¡Los dos ganan!
1: Lo mejor es que no necesitas gastar dinero para llevarte algo nuevo a casa.
0: Organizar un trueque o intercambio es muy fácil. Invita a tus amigas y amigos y pídeles que busquen objetos que ya no utilicen, pero que todavía estén completos y en buen estado. Eso sí, hay que limpiarlos hasta que luzcan bonitos.
1: Recuerda que un buen intercambio debe ser justo. Entrega únicamente cosas que tú también aceptarías recibir.
0: Además de divertirse, estarán dando una segunda vida a muchos objetos que, de otra forma, podrían quedarse olvidados en un cajón.
1: Eso ayuda a generar menos basura, aprovechar mejor los recursos y consumir de manera más responsable.

0: Y quién sabe, quizá descubras un libro que se convierta en tu favorito. Un rompecabezas que nunca habías armado, o ese juguete que llevabas tiempo buscando.
1: Porque no siempre lo mejor es comprar algo nuevo. Muchas veces, compartir e intercambiar también es una gran opción.
0: Eso sí, para organizar el trueque, pide el apoyo de una persona adulta de confianza.
1: Reunirse, jugar, compartir y cuidar el planeta.
0: Todo al mismo tiempo.
1: Revista del Consumidor. Información útil para consumir mejor.
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1: En la edición 593 de la Revista del Consumidor, tenemos contenidos para todos los gustos. Y si quieres darte un chapuzón, consulta nuestra sección de Brújula de Compra.
0: Recabamos los precios de acceso a parques acuáticos o balnearios ubicados en 9 entidades del país para conocer los costos y características de los servicios incluidos en pases de un día sin hospedaje.
1: Si tienes una queja de algún proveedor de bienes o servicios, recuerda que en el teléfono del consumidor atendemos tu queja o denuncia.
0: Llámanos al 5555-688722. Procuraduría Federal del Consumidor. Medio siglo cuidando a las personas consumidoras. 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

0: Una vez me dijo mi amigo Keke Valdés.
1: Sí.
0: Me dijo, güey, mi señora tiene 4 días que no me habla.
1: ¿Sí?
0: Le dije, carnal, cuídala porque de esas ya no hay.

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16: Arriba las tóxicas. Bueno, mi compa Karim, pero para que se canse.

0: música, ¿por qué no se toca en vivo? Ahora toca en vivo. No, pues ¿quién la va a tocar en vivo? Pues yo la voy a tocar, compadre.
1: Probando, sí,
0: y ahí está. Y ya hace 20.

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0: 105. ¡Qué rollo, perrillos! Regresamos con ustedes en esta tarde hermosa, sabrosa. Domingo familiar, domingo para presentarnos frente a un asador y enseñarle a tu chequeteta. Mija,
1: mija, véngame a ver.
0: Es la manera que nosotros los caballeros le decimos a nuestra mujer: mira, este día usted no tiene que cocinar, yo me voy a encargar porque yo soy todo un chef. De esos chefs bien machines, aparte de guapo, aparte de guapo. Pero bueno, se presta. ¿Cómo andamos, perrillos? Pepe Le Pew en esta tarde, ya listos para arrancarnos, para prender el bote. Esperamos que haya sido una semana muy productiva, una semana, pues, trabajada, ¿verdad? Trabajada, porque a veces nos quejamos de que no tenemos trabajo, nos quejamos de que es que esto lo otro y me falta para no sé qué, y cómo quisiera tener, pues, una entrada de dinero extra. Y luego nos caen y nos ponen a jalar y me tengo que levantar, tengo que ir a trabajar, ¿no? Pues, o sí o no. Si sí o si no, hay que estar agradecidos de que si estamos... ¿para qué le pagas aquí, compadre? Ole, ya está. Hay que estar agradecidos de que, bueno, pues estamos bendecidos con trabajo. 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Pero para que hagan planes, próximo sábado nos vemos en la Plaza Mall de McAllen. ¿Listos o qué, perrillos? ¡Vámonos! ¡Véngase bañado! ¡Aquí lo peino! ¡Súbele! Pepe Le Pew, a través de la que manda, ¿por qué?

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0: Me dijo, güey, mi señora tiene 4 días que no me habla. Le dije, carnal, cuídala porque de esas ya no hay.
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Perrillos, fíjense, este compa en su boda decidió caminar al altar con su abuela como una muestra de amor y agradecimiento. En una boda que parecía como cualquier otra, un momento que nadie esperaba. En lugar de caminar solo hacia el altar, un joven decidió hacerlo acompañado de su abuela. Tomados de la mano, avanzaron juntos mientras ella sonreía y saludaba a los presentes con una emoción imposible de ocultar. No era solo un gesto simbólico, era una forma de reconocer el amor, el cuidado y la historia que los unía. La escena tocó a muchos recordando el vínculo tan especial que existe entre abuelos y nietos, ese que muchas veces se llena de pequeños recuerdos que duran toda la vida. Porque más allá

De la ceremonia, ese momento dejó algo claro. No hay mayor orgullo que compartir los días importantes con quienes han estado siempre a tu lado. Qué bonito es lo bonito. Y me ha tocado, bueno, personalmente, ver cómo, y te da gusto, como ciertos jóvenes, nietos, hijos crecen muy apegados a sus abuelos. Había, creo que unas palabras, unos dichos, algo sobre que cuando los padres tienen a sus hijos, dicen, pero cuando tienen nietos, dice, ni a los hijos los tratan tan bien como los nietos. Qué bonito que los abuelos fueran eternos. Bendiciones para todos ustedes que tienen todavía a sus abuelos. Ámenlos, protéjanlos. Y a los que no, que queden los bonitos recuerdos. Esto enseguida, Grupo Mojado. Tonta. Súbele, Pepe Le Pew, a través de la que manda, porque es la ley.

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Pepe Le Pew en esta tarde. Les voy a contar algo, porque las mujeres siempre dicen que no les ponemos atención. ¿Eh? Un hombre un día le preguntó a su mujer que quería ella tal vez para su cumpleaños. Hey, honey, ¿qué quieres? Ya viene tu cumpleaños, ¿qué vas a querer? Le dice ella, me gustaría hacer 7 otra vez. Y así quedaron las cosas. Llegó el gran día de su cumpleaños. En la mañana la despertó muy temprano con la canción de las mañanitas de Cepillín. Con el estéreo, todo lo que da, todo volumen. Chipín, chipín. Igualito Le Pew. Cantando también, y se la llevó a Plaza Sésamo. ¡Qué día! Entraron al área de los juegos, la subió en el expreso minero, en los caballitos, en las lanchitas. Le compró la camiseta de Lucas y unas burbujas de jabón. Le tomó fotos con Abelardo. Todo ese show, ya sabes. Ahora, eso no fue todo. 5 horas después salieron del parque y ella con el estómago revuelto en su cabeza, que no le estaba dando vuelta, le dolía. Pero bueno, despuesito, venga chepa acá. Se fueron al McDonald's y su esposo le ordenó una Big Mac con papas extras, licuado, un chocolate. Pero además, una cajita feliz. Para después llevarla al cine por último. Fueron a ver la de Jimmy Neutron. Le compró palomitas, Coca-Cola, sus dulcitos. ¡Qué aventura! ¡Fabuloso! La neta, ¡qué día tan divertido! Finalmente, cuando llegaron a casa, cayó en la cama. Él muy feliz, emocionado, se le acerca al oído y le dice, oye amor, chiquita, Yuyu, ¿qué se siente haberte hecho realidad tu sueño? Sí, bien amoroso. ¿Eh? ¿Cómo ves, querida? ¿Te sentiste como de 7 otra vez? Con un ojo entreabierto, bien fastidiada, con todo le dolía, le dice ella, yo me refería a ser talla 7 de ropa infeliz. Hey, es que luego dicen que no les ponemos atención. Tú dijiste 7, pero pues bueno, no definiste de qué. Esto enseguida, Re Locos. Llamaré a escondidas, Pepe Le Pew, a través de la que manda, porque es la ley.

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tranquilo, le pido. Ah, perdón, perdón, es que es domingo familiar, disculpen. Ríos, regresamos, la ley 102.5, ya casi listos para prendernos del bote. Hoy a las 5 de la tarde regresamos con prendidos del bote. Y bueno, pues en las redes sociales se ha hecho en el TikTok unas muchachitas muy virales que venden, creo que venden como pies o algo así. Le dicen la Lady Pie. Está dando de qué hablar, porque no a todos les gusta, fíjate. En las redes circuló videos comparando a esta muchacha que pues tiene bien ver, ¿verdad? Vamos a decir que sí. Ahí luego todavía se ponen las camisitas levantadas y pues unos pantalones, unos vestuarios un poquito atrevidos. Y luego lo compararon con un compa que también vende pies, pero está chonchito y pues chihuahua, no es bonito. Por un lado, el fenómeno de la Lady Pie en Monterrey, capaz de vender todo en minutos. Todos los caballeros, epa acá chiquita, yo mira, un cacao ni me gusta el pie. Pero por el otro lado, un vendedor que lucha por sacar adelante a su familia, está batallando para vender. Pues algunos dicen que todo es cuestión de estrategia. Otros creen que refleja una realidad incómoda que pocos quieren ver. ¿Cómo qué? Bueno, vamos a decir, ¿verdad? El contraste ya está generando una conversación. Pero bueno, la realidad es, y no van a decir que no, ¿verdad? Los caballeros, yo soy hombre, soy caballero, pero siempre le he dicho yo a mi mujer eso.

Mucho más fácil que una mujer atraiga un negocio, crezca una página de redes sociales, cantidades de cosas, mucho más fácil que un hombre. Porque, bueno, pues la verdad no sé por qué, pero yo voy a decirlo, los hombres se van a enojar. ¡Los hombres son unos perros! ¡Báilale, perra! No, no se crean. Bueno, a lo mejor sí, más o menos, pero la realidad es esa, que los hombres de volar... Oye, es que vendo productos, que lo que vendas, ven para acá. Ahí anda uno gastando dinero. No todos, no todos, no se me van a enojar. Y pues el caballero chihuahua. Es más, carnal, levántate y apriétate un poquito la camisa arriba del ombligo también para que vendas. Pero bueno, a ver qué piensan ustedes, ¿es verdad, no es verdad? Yo creo que sí, las mujeres es mucho más fácil convencer a los hombres para que las atiendan. Los Bukis, morenita, morenita, yo te soy. Pepe Le Pew, por la que manda.

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Siempre hemos dado que comentarios, ¿verdad? Siempre hemos hecho comentarios también a través de nuestros programas, a través de las pláticas con familiares, amigos, de que a veces los animales nos ponen la muestra. A veces son más humanos los animales que los propios humanos. Fíjense, cuando el corazón actúa, la compasión aparece donde menos lo espera. Durante la presentación del Vía Crucis, mientras la escena avanzaba y el público observaba con atención, ocurrió algo que nadie imaginaba. Si ustedes no son muy atentos o conocen este tipo de acto, bueno, va pasando, por ejemplo, una actuación de Jesucristo, donde lo llevan como en aquel entonces los guardias, vestidos así como guardias, Jesucristo o el hombre vestido como Jesucristo. Y lo llevan como atado y lo van, dizque, paréntesis, golpeando y todo el show. De repente un perrito callejero reaccionó al ver los guardias lo que estaban haciendo y comenzó a ladrarles, intentando detenerlos. Incluso le jaló la capa a uno de ellos como si quisiera decirle: ¡Ey, déjalo! Para él no era una actuación, sino una situación que parecía real. Por lo tanto, reaccionó con la única intención de defender a quien creía que estaba sufriendo. Momentos después, cuando vio al actor en el suelo agotado y sin fuerzas, se acercó lentamente y recostó a su lado como si lo abrazara, de un modo que pudiera transmitirle calma y compañía. Mientras muchas personas observaban la escena, aquel pequeño perro simplemente sintió lo que estaba ocurriendo, porque la compasión no necesita explicaciones ni palabras, sino únicamente un corazón capaz de reaccionar. Y ese día, un perrito sin voz mostró una de las formas más puras de humanidad. Qué bonito, la verdad, yo me hubiera llevado a ese perro, lo hubiera adoptado. Y si tú ves la foto, el perro es tipo callejero. O sea, ni entrenado ni nada. Simplemente el perro de buen corazón. El perro que ha visto cosas, tal vez sufrir, personas sufrir, animales sufrir. Le nació y dijo: hey, aquí estoy para defender. Hay que cuidar a las mascotas. También tienen corazón, también tienen mente. Sufren igual que uno. Cuiden a sus perritos, ¿ya? Enseguida esto, sólido, lo intentó Pepe Le Pew a través de la que manda, porque es la ley.

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Bélico. Fíjese que cantidad de videos nos toca ver en las redes sociales. Bélico. Donde se ve una persona ayudando a otras personas en necesidad, regalando de repente unas cosas a personas que están en las calles, haciendo un acto de caridad. Y claro, pues se graban, y etcétera, etcétera. A través de los años siempre ha habido comentarios entre un poquito positivos y negativos. Algunas personas piensan que ¿para qué te grabas? ¿Verdad? Si realmente lo estás haciendo.

Vendo de corazón y no para obtener likes o views en tus redes sociales. O sea, hey, nomás hazlo. Yo le voy a ser sincero, yo soy de ese tipo de personas. No, nunca he sido tipo de grabarme, de subir, ah, mira, aquí estoy con esta persona. Gracias a Dios, toda mi vida creo que me la he pasado de aquí, allá, un poquito aquí, un poquito allá, lo poco que me han dado. Lo poco que me ha dado Dios, bueno, pues he tratado de compartir con personas en necesidad. Me los compro en las calles o se me acercan, me puede comprar esto, me puede ayudar con esto. Y aunque no lo ocupe o no tenga hambre de lo que me estén tratando de vender, o simplemente, o sea, ¿sabes qué? Mira, un ejemplo, cuesta $2, le das $10, le das 20. No por hacer fama o no por levantarse uno el cuello, pero cuando uno tiene un poquito, pues tratas de dar, ¿verdad? Y creo yo que a veces la vida te va mucho mejor, sí. Pero lo que voy es, hay personas que a veces se graban, y he escuchado comentarios que dicen, ¿para qué te grabas? Solamente hazlo. Y en la respuesta de la varias personas que hacen eso, dicen, porque también el ojo humano debe de ver caridad, actos de caridad, para que les nazca también en el corazón hacer lo mismo. ¿Verdad o no verdad? No sé qué piensen ustedes. Si te pones a pausar y pensar un poquito sobre esto, creo que en parte tiene razón. Aunque sí se parezca como que uno lo hace por fama, por likes, no sé. Pero sí estoy de acuerdo que a veces yo estoy en las redes sociales moviendo la pantalla y de repente me sale un video de algo así donde alguien ayuda. Y sí, el corazón se te parte un poco. A veces hasta te salen lágrimas con ciertas cosas que ves. Y sí, creo yo que así como el mundo ve videos que salen en redes donde están golpeando, están matando, están haciendo cosas malas, eso está alimentando tu mente a pensar que es normal, ¿verdad? Ah, mira, están golpeando a esta persona y en vez de ayudar, estás grabando o estás viendo el video. Bueno, así como tu mente va entrenándose a hacer o pensar que eso es normal, al ver videos de caridad, evidentemente vas a pensar que es normal. Entonces, próximamente, cuando veas a alguien en necesidad, vas a decir, ah, debo de hacer esto, ¿verdad? Porque es normal. Aquí te va, déjame te ayudo. Déjame abrir la puerta para una persona, déjame, etcétera, etcétera, cantidades de cosas. Pero bueno, creo que hoy he llegado a la conclusión de que tal vez por ahí viene. Y está bien. Graba ciertos videos, obviamente, con el consento de la persona, que no se sienta menospreciada, que no se sienta humillada al grabarla. Pero bueno, felicidades a este compa, porque este señor fue y le ayudó a esta muchachita, le regaló una chamarrita y después empezó a invitar a gente y darle dinero de él para que pasaran con la niña a comprarle sus dulcitos para que ella pudiera vender todos sus dulces sin que ella se diera cuenta, Felicidades, compita, gracias por lo que hiciste y esperamos que les llegue el corazón a muchos. Enseguida viene Solva y vende el amor. Pepe Le Pew, por la que manda, porque es la ley.

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0: 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Guacha, perrios, guacha. La palabra es guacha. Pepe con ustedes de regreso a través de la ley 102.5. Fíjate que un matrimonio estaba cenando en un restaurante acá exclusivo, bien de caché, cuando de pronto una chica muy bonita acá, bien nice, elegante, bien fina, estilo y cuerpo casi perfecto, you know, se acerca a la mesa, le da al marido un beso que quita el aliento, diciéndole: nos vemos en otro momento. Y continúa y se retira. Su esposa lo mira con los ojos muy enojada y le dice:
1: ¿me puedes explicar?
0: ¿Me puedes explicar quién es esa? Le dice el caballero, el compa, el perrillo, le dice: es mi amante. Responde el hombre muy tranquilo: ah, no. Esto es la gota que desbordó el vaso. ¡Ella explotó! Quiero el divorcio. Voy a contratar el abogado más maldito y peor de fama que todos conozcan. Y no voy a parar hasta encontrar la forma de hacerte la vida totalmente miserable. Le dice el compa: francamente te entiendo, pero muy tranquilo, le dice. Oye, perría, pero debes de tener en cuenta que si nos divorciamos, ahí te va. Fíjate nomás, tú decides después de esto. Ya no habrán más viajes a Europa, especialmente a esquiar. Se acabaron los cruceros por el Caribe.

Ni hablar de los BMWs, Mercedes que tenemos en el garaje. No más restaurantes exclusivos. Por favor, anda meditando la venta de la mansión de 26 habitaciones que tenemos también. Y bueno, pues acuérdate, vas a tener que comprar otra más chiquita y vivir en otra más chica. Pero bueno, la decisión es tuya. Si te quieres divorciar, sobres. En ese mismo momento, la conversación quedó en pausa. Entra al restaurante un amigo de la pareja acompañada por X y se le queda viendo. ¿Quién es esa que está con Alfredo? Inquiere la mujer. ¿Es la amante? Responde imperturbable el esposo. Y ella distraídamente, bueno, pues menea la cabeza. Más o menos molesta y agrega: ah, pero la amante de nosotros es mucho más linda. No, que no, chiquita. Es solo una broma, hombre. No se enoje, mujeres, no se enoje. Pero bueno, pues sí, o sea, te vas a divorciar. Se van a perder esto, se va a perder lo otro. Ahí llega donde, ¿qué es más importante? ¿Tu dignidad o las cosas materiales? Enseguida esto, entre tú y yo, Pepe Le Pew, a través

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Este jovencito no tiene uniforme. No tiene uniforme completo, ni todos sus útiles. Pero camina una hora y llega al colegio 2 horas antes. Todos los días, sin falta. Rafael More tiene 10 años. Vive en Tarapoto, en la región San Martín de Perú. Y cada mañana hace algo que deja sin palabras a sus profesores, a sus compañeros y todo su vecindario por igual. Camina más de una hora después a su casa, desde el colegio, para allá y para acá. Y no llega justo a tiempo, llega hasta 2 horas antes, con la misma constancia de todos los días. Si hay lluvia, no hay lluvia, no importa la tempestad, él está ahí. Sus padres son de condición humilde y no pudieron comprar el uniforme escolar completo ni todos los útiles que Rafael necesitaba. Pero ninguna de esas carencias fue razón suficiente para que este niño faltara un solo día a la escuela.

La directora del colegio, la profesora Flor de María Jiménez, lo describe como empeñoso y aplicado. Dice que su puntualidad extrema sorprende a todos, incluso a los vecinos del barrio que lo ven pasar cada mañana sin falta. Rafael no lo hace por reconocimiento ni por premios, lo hace porque quiere aprender. Porque para él el colegio es una oportunidad que vale la pena recorrer a pie, madrugar y enfrentar sin importar lo que falte en la mochila. En un mundo donde abundan las excusas, Rafael tiene 10 años y no necesita ninguna. Solo sus ganas, sus pies y la certeza de que el conocimiento es lo único que nadie puede quitar. Felicidades, Rafael, felicidades a tus padres, muy excelentemente que te han creado. Esperemos que la vida te recompensa con algo muy bonito, algo muy grande, y estamos seguros que sí. Que por cierto, oye, ya se está acercando el regreso a clases, por eso quería compartir con ustedes pues este pequeño relato. Preparen a sus chicuelos porque ya regresan a las clases, a los deportes, a las actividades escolares. Les deseamos lo mejor a los chiquitines. Creo que en unas dos semanas ya, ¿no? Una semana o dos ya algunos regresan. Y vámonos. Enseguida estamos listos para prendernos el bote. Conéctense, quédense con nosotros porque esto, como cada domingo, se va a poner machi. Enseguida, pronto, Sergio el Bailador. ¡Ya llegó! Suele, Pepe Le Pew, a través de la que manda, porque es la ley.

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0: 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Muy buenas tardes, damas y caballeros. Saludos a su compa Pepe Le Pido. Estamos de regreso en esta tarde, pues sabrosa, domingueada, como siempre. Iniciamos este programa un poquito diferente por el día de hoy. Y pues, desafortunadamente, esta semana pasó algo un poquito trágico con mi compañera Yuri. Que la verdad lo sentimos muy, muy a fondo lo que está pasando. Mandamos nuestras condolencias, nuestro pésame a su madre querida. Esta semana pasó a otra vida. Entonces hoy no nos va a acompañar y bueno, pues la verdad no sabemos a cuánto tiempo ella se sienta a gusto para poder estar aquí en la radio. La verdad, estar en la radio es un poco difícil porque a veces llegamos con problemas personales, con problemas económicos y a veces tenemos que aparentar que todo está bien, alegrarle el día a muchísima gente que tal vez esté igual, pero uno tiene que fingir que estamos bien por dentro. Pero algo tan fuerte así como que se te vaya tu madre querida, hermosa, pues sí, es algo muy, muy fuerte para llegar. Entonces, de esta manera, hacemos un pequeño homenaje en respeto y, claro, y mucho amor para nuestra colega Yuri en vivo, que esta semana perdió a su madre. Entonces, oraciones para todos ustedes. Y hoy nos acompaña mi queridísima Monse, que también está aquí con nosotros para ayudarnos y apoyarnos.
1: Claro que sí, muy contenta de estar aquí contigo. Y la verdad es que, pues como dices tú, nuestras condolencias y nuestro más sentido pésame para la mamita de Yuri, que ya pasa una mejor vida, que se nos adelantó en el camino. Porque claro, para allá vamos todos, entonces esperemos pronta resignación para Yuri y su familia. Y definitivamente enviarles pues mucha, pero mucha fuerza, ¿verdad?
0: Para toda la familia Xochitl, estamos con ustedes, nuestras oraciones. Estamos en mente, corazón y pues queremos que sientan el calor de toda nuestra gente, donde vamos a estar dando sus condolencias y primeramente Dios, mañana a ver si los acompañamos para allá esta semana al velorio para acompañarnos en su dolor. Entonces ponemos un poco de esta canción en respeto y claro admiración y amor a la familia Xochitl y claro la madrecita de Yuri.

0: La ley 102.5, en paz descanse, tu madre querida, hermosa, mi Yuri, sabes que estamos contigo, te adoramos, te queremos, de parte de todo el equipo de Radio United, tus amigos de la ley 102.5, estamos con nuestras oraciones para que todo no va a pasar, pero que te ayude, te dé fuerzas Dios para que puedas mantener este dolor tan fuerte.
1: Claro, fuerza y pronta resignación, definitivamente que es algo que necesita ella y toda su familia.
0: Entonces, pues, como les platiqué hace ratito, muchas veces nosotros, aunque estemos con dolor por dentro, con problemas personales, tenemos que a veces fingir que todo está bien, porque nuestra meta siempre es, y nuestro trabajo es, alegrar su día. Entonces, regresamos al programa, un poquito de ánimo, vamos a entrar. Bienvenidos en esta tarde, Prendidos del Bote. Hoy nos acompaña Monse.
1: No. En este sabadito.
0: Oye, pues no la manera que quería que me acompañaran, Monse.
1: No
0: de esta manera, ¿verdad? Por algo mal que no se podía.
1: Claro.
0: Pero de que te queremos aquí en el Prende el Bote, te queremos en Prende el Bote.
1: Pues ya. Aprender el bote los domingos.
0: Ahora no vas a querer porque ya te traen 6-7 días a la semana trabajando. ¿Vas? No, ya no.
1: Nos tocó este séptimo día trabajando, pero bien contenta. La verdad es que me gusta mucho.
0: Andamos con el show. ¡Yo!
2: Hey, ¿qué dices? Que saludos, compadre.
0: Saluda aquí a la racita, compadre.
2: Unos saluditos a todos que andan escuchando en este momento. Y pues así es, compadre. Y pues quiero dar el pésame y mis condolencias a esta Yuri. Y pues mis respetos a toda la familia. Y pues. Y aquí estamos.
0: Estamos.
2: Y aquí estamos.
0: Estamos.
1: Es lo importante.
0: Y cuando esté lista, aquí estamos, mi Yuri, ¿ok?
2: Así es.
0: Échale ganas a sus cosas primero. Pero bueno, arrancamos, Joe. Vamos a dar la gran invitación a las personas que nos están escuchando. Queremos que se vayan conectando con nosotros, mandando esos audios.
1: Para todos los que ya están prendiendo el bote ahorita, porque esta es la hora. Esta es la hora, Pepito, de que salen, por ejemplo, de la iglesia, que empiezan con el asador, a poner ahí el carboncito, a sacar la carnita asada. ¡Ay, qué rico!
0: Ya me dio hambre. Ya me dio hambre, hoy te iba a decir Yuri. Yuri. Oye, ya me dio hambre. Pero bueno, vamos con ánimo. 956-358-2126. Audios, ¿de dónde se reportan? Acuérdense que en un momento ya regresamos con las puras para destapar. Pero bueno, claro. Súbele, mi Joe. Ánimo, vamos a levantar el ánimo aquí. El gallinero tiene que seguir. Échale, compadre, DJ Joe.

0: ¿Qué onda, perrillo? ¡Salud!
1: Pepe, Lidiot, saludos desde Río Bravo, Tamaulipas. Saludos a San Martínez, a Palillo y Torombolo, para el Popotito.
2: Torombolo y Popotito.
1: Mi patrón, aquí andamos.
0: ¡Échale Popotito!
1: Trabajando aquí en Río Bravo, Tito. Ahí te encargo una rola de los saludos del norte. Saludos para todos los baratos, Pepe, saludos para todos los
2: saludos.
0: Los herederos. Ahorita les ponemos, compadre.
2: ¿Por qué le dirán Popotitos, Pepe?
0: Ya me imagino cómo tiene las piernillas, todas quebradillas.

0: adulto.
1: Ándale. Véngase, ¿qué onda, perrío?
2: Sí, sí, está bueno. Buenas tardes, Pepe.
1: Yo.
2: Estamos en el cuento. Y si es cierto, no les ponen una atención. Fíjate, eso de hace rato lo va a acabar de aprender uno. Pero. Siempre no, te lo juro, te lo juro.
1: ¡Ánimo, compadre! ¡Audios, audios! 956-358-2126. ¿Dónde anda la raza? Ya al regreso a clases, ya esta semana vamos a estar en la Plaza Mall de McAllen. Sí,
0: ¡qué padre! Tienen que llegar bien tempranito, porque los primeros que lleguen van a recibir mochilas con útiles escolares. Oh, y ya va a haber una rifa de una tarjeta de $500.
1: ¿Puedo entrar yo o no?
0: Yo pregunté y nos dijeron que no.
1: ¡Ambe, chale! Ya voy a ir entonces.
0: Cuando nos dijeron, va a haber una rifa de $500 para que se la gasten en el mall. Y yo, ¿de qué? ¿Y los locutores podemos participar? ¿Y
1: nosotros también comemos, oiga?
0: Pues no.
1: ¿Tenemos tiquitines?
0: Aparentemente no.

0: viajes, se les compras los tenis, la ropa, los niños, regresan al regreso a clases, mira, con todo.
1: Te quitas de cosas, con todo, bien, al bien, 100, de qué.
0: Al 100. Yo digo que sí, ¿no? Tú tienes niños más grandes. Ahorita sí, con 500, ¿sí te alcanza?
1: No, no, hombre, hasta con. Hago 5 carnes asadas con eso. Ah, no, para los niños, ¿verdad? Para los niños. ¡Esos audios! Son tal la raza que se bañó.

0: Yo creo que no se ha bañado la raza. ¿Qué anda, perrillo?
1: ¡Yuri!
0: No,
1: ¡te amo!
0: No es Yuri, compadre.
1: ¡Bañaba! ¡Vamos, Pepe!
0: ¡Ey! ¿Yo qué?
1: ¡Arriba la ley!
0: Compadre, Yuri no está, compadre. Es la Monse, pero también habla bien. Mira, diles algo bien sexy y mándales un beso, Monse.
2: Hola, les mando un besito a todos los que nos están escuchando en este domingo, que están a punto de prender el bote con nosotros en la Ley 102.5.
0: ¡Ah!

0: Galapreón.
1: Buenas tardes, aquí desde Matamoros, Tamaulipas. ¡Vámonos! Mi nombre es Martín Rojas. Saludos, bien, saludos a la ley.
2: Saludos al Martín.
1: De la carrera 5K de la mañana del Puerto del Mezquital.
0: Oye.
1: Aquí estoy en Matamoros. Saludos a todos mis amigos de Harlingen, Texas.
0: Es todo, compadre. Wow.
2: Poniendo ejemplo en un domingo una carrera 5K.
0: Ámbalo.
2: O sea.
0: Yo también, compadre, y luego me desperté. Y pues no corrí nada.
2: Pepe, yo antes usaba de excusa la 5K.
0: Nah.
2: Te voy a decir cómo.
0: ¿Cómo?
2: O sea, yo hace cuenta que me amanecía. Ajá. Y luego les decía a mis papás, como si mis papás iban y decían de que es que vine a las 5 de la mañana y no estabas, y yo, es que yo fui a correr.
0: O sea, oíla.
2: Salía una noche antes con el outfit deportivo para yo regresar del after con el outfit deportivo diciendo que fui a un 5K.
0: ¿Está escuchando eso, señora mamá Monse? Ya salió el peine. Ah, no, y ya está. Oye, pero ¿por qué llegabas como quiera sudada, Monse? Ah.
2: Venía corriendo, tú no sabes. Acaba de aventarme 5K.
0: Ah, por eso.

0: mija?
1: Saludos desde Reynosa, Tamaulipas. Y un saludo para la familia Ramírez Pacheco. ¿Qué viene en la mente?
0: ¡Es todo! ¡Chale, Pacheco! Mira, mijo, te escuchas como que está chiquito, pero ahí te va.
2: Una Diet Coke.
3: Una dieta, porque no puede tomar alcohólico.

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1: 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Prendidos del bote. ¡Sube! ¿Cuánta la raza que se bañó? ¡Es domingo de baño!
2: Domingo de baño, domingo de iglesia, domingo familiar.
1: Oye, Monse.
2: Dime.
1: Algo que no puede faltar en una carnita asada.
2: Pues yo diría que los empalmes. También lo que viene siendo la salchicha.
1: ¿Qué viene siendo los empalmes? Son como...
2: Los empalmes son como tipo dos tortillitas.
1: Ajá.
2: De maíz, así bien doraditas. Y adentro le ponen como que chicharrón con quesito, con frijolitos.
1: Oh.
2: Deli, lo más deli que vas a probar en toda tu vida.
1: Empalmes, yo había escuchado eso, empalmes, en unos videos en TikTok. Pero yo pensaba que eran como taquitos de cebrada o algo.
2: No, y mi tía se avienta unos tan ricos.
1: No, te
2: voy a traer.
1: No te creo, hasta que me traigas.
2: De Monterrey, Nuevo León.
1: Si claro no me traes, sí. No te creo. No te creo.
2: No, deli. Deliciosos.
1: Oye, viene por aquí, Prendidos del Bote. Dice, saluditos, Pepe, para el cambio de aceite Olvera en Río Bravo. Siempre escuchando La Ley. La que manda, porque es La Ley. ¿Dónde está la raza que se bañó? 956-358-2126. 358-2126.
2: Siguen dormidos.
1: Está bien agüitada la Monse porque no le han mandado

0: No, está, anda bien cruda. Bien cruda.
1: Cruda, pero responsable.
0: Oye, no trae tequila ahí adentro, Monche.
1: Nunca sabes.
0: Le, ¡ah, mochilas! Mochilas con lo que ya saben.
2: 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Sale una
0: Hoy, Monta.
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0: Anda bien enojado yo.
1: Nos van a punar aquí.
0: Dice por aquí. ¿Qué anda, Brea? Dice domingo de entomatadas.
1: Eso.
0: Ah, entomatadas, ok.
1: ¿A ti qué no te puede faltar en la carnita?
0: A mí no me pueden faltar unas viejas bien buenas. Épale. Ah, no, tranquilo. No, familia.
1: A ver, la esposa de Pepito no, venga no. A controlarlo.
0: Ahorita no, joven, ahorita no. Estamos trabajando. Yo pienso que no puede faltar en una carnita asada el karaoke. Tiene que
1: pero,
0: karaoke.
1: Pero si cantan bien, porque a mí el karaoke me cae bien gordo cuando cantan horrible.
0: Bueno, no te prometo nada, pero de que traemos karaoke, traemos.
1: Oye, cuando existían las rocolas que te daban una calificación.
0: No, hombre, carnal, qué mal ese pedo. Me caía bien mal, carnal. Llegabas a la casa de un camarada y pensabas tú que cantabas bien. Ajá. Pensabas. Empezabas, y cántale, güey. Órale, ya está, sobres. Y cabas, decía. Tu, tu, tu, tu, tu, tu, tu, tu, tu. Un 3. ¡Oh, este vato! Y yo pensando que me sacaba la daga.
1: Sí, tú de que no, ya, soy cantante profesional. Ay.
0: ¡Hinche rocola! Dice.
1: No, hombre, no.
0: Como
1: no.
0: La canción, ¡hinche mosca enamorada! ¡Échale, Joe!
1: Oye, y los niños que nos están escuchando, ¿qué es una rocola?
0: Sí, neta que sí. Oye, mi hija se encontró en el carro.
1: ¿Un Tamagotchi?
0: No, un CD. Se encontró un CD en mi carro, aparte de un tacuache, ¿verdad? Pero se encontró un CD, lo mira, me dice, Dad, what's this?
1: Oh my God.
0: Mija, mira, lo puse. Oh, you can put that in there. Nunca había. ¿A poco dice eso? Puro Bluetooth, Pandora.
1: Oye, ya las. Los radios ya ahorita ni siquiera traen para poner los CDs.
0: Nada, ya no.
1: Cero.
0: Ya conéctate Bluetooth.
1: Puro Bluetooth.
0: Y si no traes, pues ya valiste. Dice, hola Pepe, saludos. Dice, estamos en la fila del puente, siempre los escucho. Saludos. ¿Cómo te llamas? Ah, Ruth. Saludito, Ruth. ¡Báilele en la fila! ¡Véngase! ¡Véngase!
1: Eso, eso. ¿Por qué puente vendrán? Ayer dicen que en el puente internacional de Hidalgo, Pepe, estaban las filas.
0: Bien
1: las larguísimas, de unas 3 horas y media. O sea, imagínate, horrible estar ahí.
0: Yo por tengo 3 horas años que no voy para México.
1: ¿Cómo vas al baño en 3 horas y media?
0: ¿En el pantalón?
1: No, hombre. Con una bolsita de las del refresco.
0: Así, hey guys,

0: voy a hacer el baño, ¿ok? Cierren los ojos todos.
1: Y uno, usted es bien fácil.
0: Oye, y uno pensando que va a ser pipí y todos cierran los ojos y de repente.
1: ¡Ay, no!
0: Les dije, yo les dije.
1: Sobre aviso no hay engaño.
0: Yo les dije, nomás que no me preguntaron si era el uno o el dos.
1: Más vale afuera que adentro. Sí,
0: claro. Todos adentro, ¡épale! ¿Qué onda, perrillo? Véngase prendido del bote.
2: Que, perdón, Pepe, pensé que era Yuri, era el amor de mi vida. Es Monse. Hola, Monse, ¿cómo estás? Buenas tardes.
1: Bueno, pues es Monse.
0: No.
2: Es la venganza de María.
0: La venganza de María. Ok, alright, oh yeah.
1: Sonó muy decepcionado. Bueno, pues es Monse.
0: Oye, no, yo pensé que era el amor de mi vida, la más perfecta de todo el mundo, pero era Monse. Hola, Monse.
1: Hola, Monse.
0: Bien agüitado. Hola, Monse.
1: Hombre, ya no me hubiera mandado ni un saludo, oiga.

0: ¿Qué onda, perrío?
1: Saludos, Pepe, desde Fan Texas, para la familia Valadez.
0: ¡Valadez! ¡Saluditos! ¡Ahí la buena Chelía!
2: ¡Esto es todo! Chelía está prendiendo el asador. Ayer yo prendí el asador. ¿Neta? Bien rico.
0: Gracias, GPI. Bien rico, hombre. GPI, Monse. Oye, estamos pendientes de salir, Monse, ¿eh?
2: Pues
0: estamos,
2: sí,
0: estamos pendientes de echarnos unos drinks.
2: Hay que hacer un double date. Yeah. El último double date que tuvimos fue en Peñitas.
0: Oh, neta.
2: Pues sí, ahí estaba tu esposa.
0: Ah, bueno, pero yo pensé que como tú, o sea, ya ves que ya con niños, muchas de tus amistades ya.
2: Cambian.
0: Tiene niños.
2: Ah, sí.
0: No, me tira león. Pero no, pues no pasa nada, si no lo aventamos, Monse. Double date, vámonos. ¿Qué onda, primo?
3: ¿Qué onda, qué onda, qué onda? ¿Cómo está la persona más guapa y más hermosa, ay, y más bella del mundo? Saludos también, Monse.
2: Y yo, Pepe o Monse, estábamos esperando.
0: Así.
2: Ya me había yo como que emocionado. No, no, ya, no, mira.
0: Yo tengo lo mijito también.
2: No, hombre.
0: Gracias, compadrito. Gracias, compadrito. Gracias por tus palabras. Muchas gracias, compadrito.
2: Qué lindo.
0: ¿Qué onda, papi?
4: A todos los amo por igual, a todos. Que sean parte de la ley, la mejor estación, la número uno.
0: ¿Es todo?
4: Night. ¿Cómo era?
0: Ya el Night by Six. Por un Night by Six.
4: I love you a todos.
2: ¡Ay! Esa es la actitud.
0: Sí.
2: Oye, es que ya han de decir, ya estoy bien mareada de la Monse, dale por todos lados ahí en la ley.
0: Ay, que se vaya para allá y para acá. ¿Qué onda, perrillo, papi? Véngase.
3: Adelante, perrillo, adelante, perrillo.
0: Yo.
3: Eres un guerrero, eres un chingón.
0: ¡Vámonos!
3: Un regalo de Dios.
2: ¡Innóvate,
3: güey! ¡Saludos!
0: ¡Échale, compadre! Ahí está buena Chelía, compadre, porque te amo.
2: ¡Qué amorosos, Pepe!
0: ¡Te adoro!
2: Oye,
0: ¡te adoro!
2: Tienes tus fans aquí.
0: Yo tengo lo mijito. Por si no sabes, yo tengo lo mijito.
2: Ya vi.
0: Mira, feo no soy. Guapo tampoco, pero feo no soy.
2: No, pero lo que me preocupa es que, oye, ¿no tienes por ahí, DJ Joe, la de compas? Porque son puros compas lo que le mandan.
0: ¿Neta?
2: Mensajes.
0: Pero no pasa nada. Una vez al año no hace daño.
2: Cántales la de compas.
5: ¡De compas!
0: Así andábamos anoche después de unos drinks.
6: Esa chica se mueve rico. Esa chica se mueve suave.
0: Oye, ¿sabes qué, Joe? ¡Yo! Vamos a un corte comercial, mi Joe, número de teléfono y a regresar.
7: Así
0: ya tengo ganas de pistear.
2: Okay.
7: ¿Tienes ganas ya?
0: Ya, de una vez. Al regresar nos vamos a ir con puras para destapar, compadre.
7: Así es, compadre.
0: Número de teléfono.
7: Una vez más va a ser 956-803-2080.
0: No te sabes tu propio número, que yo.
2: Ya iba a darle a alguien más,
0: Regresamos en un minuto. Sigan mandando sus audios. ¿Y qué rolita van a querer? Porque regresamos con puras para destapar. Vamos con esto, Pepe Le Pew
2: y Monse Lerma.
0: Esto es Prende el Bote a través de la ley 102.5. ¿Por qué?
2: Porque es la ley.
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0: el huitlacoche. ¡Ay, ay, ay! ¡Chale, Monse!
1: Oye, ¿sí sabe bailar la Monse?
2: ¡Por supuesto!
1: Directamente importada desde Monterrey, Nuevo León.
2: ¡Claro! La boda la celebra
0: en la selva del Coyote.
2: La boda la celebra en la selva del Coyote.
1: Hazte cuenta que esta noche
0: estaban los guajolotes cantando bien hacia
2: el sol. Oye, yo estoy practicándola. Esta para diciembre. Se casa mi hermano en diciembre. Y esta es la boda que la canción que le vamos a poner para cuando entre.
1: Monse, Chipi hay de una vez a diciembre. Si no.
3: Buenas, buenas, buenas, Pepe. Saludos, saludos desde Matamoros.
1: ¡Matamoros!
3: Puro guapo en el corrido. El asador ya está prendiendo.
1: ¡Es todo, compadre! ¡Levanta la chelía! Regresamos prendidos del bote. Puras para destapar. Manda tu rola. Y échate otra.
4: Cumpleaños del otro hermano, Pepe.
1: ¿Quién? A ver, compadre, una vez más. A ver, perrío, ¿quién cumpleaños?
4: Saludos para el señor Valadez, que cumpleaños del otro hermano,
1: Junior
4: Pepe.
1: Valadez. Junior Valadez. Vale, compadre, venga a bañar, aquí lo peino. Dice Pepe, te encargo Federal de Caminos. Oh, my favorite.
2: Ahora.

0: Me asusta yo, tranquilo. Por toda la orillita, Monse, véngase.
1: Hasta acá llegaron, mira, véngase. Los balazos de la frontera.
0: Por toda la orillita, vámonos.
1: Así bien pescados todos abrazados.
0: Así, de la ola. Hombres con hombres, mujer con mujer. Aquí se va lejos. Y los que no saben qué son, pues ahí se quedan sentados. Ahora sí.
2: ¿Qué onda, perrillo? No te acabes, perrillo.
0: ¡Cierro! Ahí le va, compadre. Pero te tengo una pregunta, ¿ok?
3: ¿Se va a hacer o no se va a hacer la carnita asada?
0: ¡Selección! Unos corridazos bien macizos. Con esta canción me gustaría pausar un poquito y decirle a Joe unas palabras.

0: Vamos, Joe, córrele, yo. Ah, bueno.
1: Desde la primera vez que te conocí, yo.
0: Ay, chiquitito.
1: Yo no sabía si iba a estar chiquitito o grande.
2: Que para el que sepa el mundo, dijo.
1: Con esta canción,
0: Dios santo,
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0: Ahora, con esta canción, la esposa de Pepe se va a dar cuenta que está muy equivocada.
1: Ahora, después de tantos meses, me di cuenta que eres muy ágil con esos dedos, Joe.
0: ¡Hala!
1: Rola tras rola tras rola.
0: Ah, ok.
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0: Dios santo, ya quítale esa canción, por favor.
1: Por algo, Joe, Dios nos puso el mismo nombre.
0: Hoy lo que dice la canción, hoy escúchalo.
1: A ver. ¡Bésame, Joe!
2: ¡Qué feo, compadre! ¡Qué feo!
1: Órale, cobre, no quieres, órale,
2: no,
1: órale.
2: No, marrano.
1: Si ya lo sabe Monza, que lo sepa el mundo entero.
0: Salió peor que el coque.
1: ¿Qué onda, perrío? Véngase bañado, aquí lo peino, papi, venga.
3: Pepe Lepiu, saludos. Quiero mandarle un saludo bien especial para
1: ¿A quién?
3: Coral Garza, de parte de Javier, el Chorejita. Saludos, okay. Eres la mejor. Gracias por los momentos tan felices que me has dado. Gracias. Saludos, Pepe Lepiu, ánimo, de aquí del Valle de Texas.
1: Es todo, compadre. Por lo pronto, qué bonito, pero yo ya voy a...

0: apunta, pero no dispara.
1: ¡Prendidos del bote! ¡Adelante, Prio!
2: Nomás porque mi señora amarró los papeles, Pepe, le pido. ¡Ay! Si no, ya estuviera contigo.
1: ¡Ay,
2: chiquitito!
1: ¡Ay!
2: ¡Hermoso!
1: ¡Ay!
2: ¿Cómo quisiera ser Monse para estar encima de ti?
1: No, no, no.
0: Para estar aquí de ladito.
1: Es más, te puedes ir, Monse, déjanos solos.
0: ¡Oh, Dios! ¡Qué cosa! No, a mí me mandaron aquí a supervisar el asunto. ¡Ay!

0: puso rojo yo.
1: No. Y eso que me agaché, Ahora. Bien cacheteado, Dice Pepe, Pepe, Pepe. Ahí te encargo el corrido 585. Saludos, échese una fría. Ahí va, compadre. ¡Sale Mendoza!

0: 956-358-2126. Puras para destapar. Prendidos del bote. Después no digan con que, no pases mi saludo. Pues mándalos. Aquí pasamos todo,
1: Aquí pasamos todo y de todo.
0: De todo. Aquí andamos con la Monse bien nice. Sí,
1: Pipiris nice.
0: Parece que se cayó del pastel la Monse ahorita bien arreglada.
1: Obis.

0: ¿Qué anda, Rey?
1: ¡Hola!
2: Solo por...
0: ¡Qué chulo te ves, Rey!
1: Pobrecito Eric, trabajando en fin de semana también, mi Eric.
0: Dirá, pelo cortadito, bien peinadito, con su ropa de los domingos.
1: Es que es domingo fino.
0: Sorry, Eric, es que ahorita con la rola de los compas, ahorita todo la llevan.
1: Todo. Llegaste en mal momento,
0: Eric. Mal momento. ¡Sanoya!
3: El asesino por ahí, y dicen, me anda.
0: Ahí la buena chilía.
1: Ándale.
3: ¿Por qué maté de manera legal la que burló mi querer?
0: Yo no quería pisear, yo. Mira.
1: No, no se nota, ¿eh?
0: No.

0: crees que les dé la rocola a estos?
1: Y no, como negativo 4 se me dice. Sí, no llega. Fíjate, hace muchos años, Monse.
0: Dime.
1: ¿Cuánto tiempo andas tú en la musicada? ¿Toda tu vida? ¿Aquí en el Valle?
0: No, unos 10 años.
1: A lo mejor. Ok. Había un programa en aquel entonces, Monse.
0: Ajá.
1: Que hicieron aquí en el Valle. Es más, fue en el Volcán, me acuerdo.
0: Okay.
1: Era como tipo, como La Voz, ¿verdad? Pero okay, del Valle. Creo, es más, a lo mejor así se llamaba, no me acuerdo.
0: La Voz del Valle.
1: Creo, a lo mejor algo así. Ibas a hacer competencia, cantaban cantantes de aquí, personas. Lo regular, ese programa era para cantantes que no tienen grupos.
0: Ok.
1: Pues, alguien, no voy a mencionar nombres, de aquí del Valle, de un grupo muy conocido. Fue y se metió al concurso.
0: O sea, si vas a dar el chisme, dalo completo.
1: No, ahorita, para que no se vaya la raza. Antes, al rato les platico qué. Fue y hizo concurso. Oye, le dijeron que cantaba bien feo. Después de los primeros eliminados,
0: ¿y luego? Y que ahorita ya está pegando allá como los Bukis.
1: Anda como los Bukis. No, no sé. Yo nada más digo, tengo posibilidad yo, ¿eh? Quiere decir que tengo posibilidad.
0: Mira, si Bad Bunny es cantante, tú puedes ser cantante.
1: ¿Sabes qué? Yo.

0: ¿Qué onda, perrillo?
1: Ay, Monse, con estas rolas me estoy echando una vironga y un cigarro especial. Bañadito. No, hombre. Se está sacando la daga.
0: Para que duerma a gusto, papi. Para que duerma a gusto.
2: Le caemos muy bien, ya le caemos muy bien.
0: Dice, tómele, grítale, Pepe.
2: Grita, Pepe, fuerte, Pepe.
0: Dice, aviéntate un grito, andaban en la peda. Aviéntate un grito, compadre. Y lo, no, de esos no, güey.
3: Madrecita de mi vida.
0: Era así.
2: Parece que lo atropellaron.

0: Adelante, caballero, papi, perrío, chulo, échale.
1: Buenas tardes, mi Pepe Le Pew.
0: ¡Échale, compadre!
1: Qué bueno que estás ahí armando rollo.
0: Aquí andamos,
1: con la Monse, la quiero bautizar.
0: A ver.
1: A partir de hoy se va a llamar la Monse de Le Pew. Así de francesas como ustedes son. Y luego, pues habían tenido un pinche corrido bien fregón. Las águilas vuelan solas.
2: ¡Hola!
1: Con el señor de la cantinilla.
0: ¡Vámonos!
1: ¡Vámonos, recio!
0: Ya escuchaste. Monse Le Pew, ¿eh? Monse Le Pew.
2: Monse Le Pew.
0: ¡Hombre! ¿Dónde andas, gerionda, que no te vuelo?
3: Quiero que me entretengas. No le hagas.
0: Mira, esa rolita, Monse. Esa rolita. Te levantas el pecho. Y luego te empinas poquito al frente. Y luego como que traes comezón en los dos hombros. ¡Uno!
2: ¿Como el bronco o qué?
0: ¿Qué onda, papi?
1: Hermosa, preciosa.
0: ¿Hoy?
1: Ponme la venganza de María, que tengo muchas ganas de tomar.
0: Venganza de María.
1: Y sin esa canción no avanza, por corazón. Oh. Pepe, yes. I love you.
0: I love you. I love you to you.
2: Te digo, Pepe, que tienes puros fans, hombre. ¿Qué onda con eso?
0: No, no sé qué está pasando. ¿Qué pajón? Dice, ¿qué pajón? No sé qué pajón.

0: deporte, las mujeres que nos están escuchando en este domingo han de estar, ¿sabes qué? Están haciendo los empalmes, las tortillas,
1: las alborotaste.
0: La salsa.
1: ¿Tú las alborotaste?
0: Claro, claro.
1: Que las empalmes y que te voy a ir. Es más, voy a ir a Monterrey ahorita, te las voy a traer. Y que no sé qué pedo.
0: Corto.
1: Y que mi hermano, mi mamá, son unas comidas bien ricas. Vamos a ver.
0: Oye.
1: Fíjate que. ¿Qué horas son? Un corte comercial, mi Monse. Al regresar también tenemos directamente desde Roma con In Your Smoking Face. Viene la receta de cada domingo, mi comparito.
0: Ándale.
1: Pero ahí vamos por lo pronto, últimos audios.
2: Vamos a aventarnos el grito del zorrito, Pepe.
1: ¿Cómo es?

0: ¿Cómo olvidar esas noches de cama cachonda ahí en el Aragón? Qué chulada.
1: Neta, neta. Compadre, yo estaba muy chiquito, yo todavía no nacía.
2: Ay, sí, Tuti.
1: No.
2: Ahí andabas en la punta del...
1: Bueno, la neta, yo estaba abajo de la cama. Vamos a un corte comercial, regresamos con puros para destapar y nos vamos directamente hasta la ciudad de Roma con mi compadrito en Your Smoking Face.
2: Rico, qué rico.
1: Pepe Le Pew
2: y Montse Lerma.
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0: hombre, cállate.
1: ¿Qué andas haciendo? La ley 102.5, estamos de regreso, prendidos del bote. Hoy nos acompaña el grupo Inédito. Ahorita van a estar con nosotros los muchachones en vivo. Por lo pronto, ya sabes que el Sazón cada domingo viene directamente desde las señales de humo de Roma. ¿Qué ha habido, compadre? A ver, pues si le quito el mío, jalaría, ¿verdad, compadre? ¡Compadre!
2: Yeah, yeah, come on, come on. Échale, compadre.
1: Oye, si le quito mute, jala esta cosa, no sabía.
2: A lo mejor sí, compadre, a lo mejor sí.
1: ¿Qué ha habido, compadre? ¿Cómo anda la raza en your smoking face?
2: Compadre, pues andamos muy bien, compadre, gracias a Dios, no nos quejamos. Okay. Echándole ganas, compadre, echándole ganas con proyectos nuevos que vienen, que al rato les puedo platicar, pero ahorita los tenemos que dejar un poquito escondiditos todavía.
1: Al rato me cuentas cómo te fue en aquello que platicaste. Es que...
2: Sí, compadre, sí.
1: Estoy seguro que es buenísimo, pero ¿qué nos tienes hoy tú, compadrito?
2: Compadre, mira, fíjate que hay un corte, compadre, que jamás lo hemos platicado. No sé si a ti te gusta el puerco.
1: El puerco, sí. Puede ser que sí, más o menos, sí.
2: Puede que sí. Mira, es que hay un, compadre, mira, sabes que es un pork shoulder, ¿verdad? Lo que viene siendo, que le llaman el Boston pork butt, le llaman diferente, pero viene siendo nada más el pork shoulder del puerco.
1: Ok.
2: Tú sabes, compadre, que eso lo puedes cortar en steaks.
1: Okay.
2: No, hombre, compadre, es una delicia. Aparte que es un corte más barato que, por ejemplo, que de res o cualquier otro, compadre. La verdad, tiene un sabor muy sabroso. A mí me gusta mucho hacerlo en el asador. Okay. Lo puedes fumar. Pero aquí te voy a una receta que me gusta hacer a mi compadre. A mí me gusta cortar, ir a la carnicería, cualquier carnicería que te guste. O lo puedes encontrar en las tiendas más grandes, también puedes encontrar, ya están cortados, le llaman pork steaks. Viene con todo el huesito. Hay cuenta que lo cortas, compadre, el tamaño que tú quieras. Yo regularmente muestro como una pulgada y media, una pulgada más o menos en lo que es el pork steak. Uno de los asadores que nunca platico, compadre, que realmente lo tengo como ahí, lo tengo como en el escondido, que la raza me dice, oye, está muy bueno ese asador, ¿por qué nunca haces contenido con él? Es mi South Texas Sweet Heat Chicken and Pork, compadre. Oh. Es un sazonador que le da un poquito, tiene un poquito de picor, pero más dulce. A mí me gusta mucho el dulce en lo que es el puerco y el pollo.
1: Oye,
2: compadre, me imagino
1: que ese sazón tal vez es el que usas para los ribs también, cuando los haces, ¿cómo le llaman? ¿Los baby back ribs?
0: Sí, los baby back ribs.
2: Exactamente, compadre. Aparte que le da un color hermoso, compadre, es un colorcito, le da un colorcito rojo. Que para o sea, como dice, primero comemos con los ojos antes de con la boca, ¿verdad? Comes con los ojos. Ah, mira bonito.
1: Oye, compadre, dices que te da muy bonito color. Si me lo echo yo en la cara, compadre, me da un color bien bonito, ¿no?
2: hermoso, compadre.
1: Oye, entonces, como tipo steak.
2: El tipo steak, compadre, a mí me gusta usarlo en la brasa, bajita la brasa, compadre, con mezquite. Y lo haces, compadre, como si fuera un steak. Y por un ladito, en un papel de aluminio, compadre, cortas unas papitas, compadre, esas papitas rojas, no sé cómo se llaman, las papitas chiquitas, yo nomás las miro ahí en las tiendas.
1: Sí, las chiquititas.
2: Las chiquititas, compadre, las cortas, así en cuatro, un poquito de mantequilla, y luego partes también el asador ese, y lo dejas ahí en una esquinita en el asador, y te aventas un pork steak, compadre, con unas papitas. Es bárbaro, compadre, ¿verdad?
1: Oye, esas papitas son como decía, ¿cómo se llamaba esta cantante de México que decía, no puedes comer solo una? Las de Sabrita, sí. También ricas esas papitas, compadre.
0: No puedes comer
2: solo. La verdad, sí, compadre, yo le meto una salsa botanera. A mí me gusta mucho con salsa botanera esas papas, ¿no? Luego echan con mantequilla y salsa botanera y el seasoning. Hombre, qué bárbaro.
1: Oye, fíjate, no soy muy fan del puerco, sí lo como, pero eso que acabas de mencionar, creo que sí hay que calarlo. Suena como que
2: compadre, está... Compadre, la verdad... Está muy bueno. La otra vez engañé a mi hijo. Le dije, te tengo un steak y le aventé uno de esos pork steak. Está más barato este. Dije, se lo voy a dar este. Se lo comió.
1: Oye, fíjate, carnal. Uno creció con la mentalidad, ¿verdad? De no saber de que el puerco era malo, de que el puerco no es bueno para la salud. Fui con una nutróloga hace un año, creo, un año y medio, y me dijo, obviamente, ¿verdad? No comeré esto, solo otro.

0: pero me sacó de onda porque dijo, como appetizer, por si te da hambre, dice, puedes comer cueros, los chicharrones, sí. los cueritos esos, la bolsa como tipo fritos.
1: Ajá.
0: Le digo, ¿de puerco? Dice, sí. Dice, es muy bien para tu salud. Dame.
1: Sí, wow. Esos están permitidos. O sea, se supone que no te engordan y te ayudan, como dices tú, para matar el hambre o antes de comer y que no ingieras tanto alimento. Te ayuda mucho el chicharrón de puerco.
0: Wow, no se diga más. Ajá. Dígame. Oy, oy, oy, oy.
2: Ay, compadre, el problema es que agarramos chicharrones, les echamos limón y salsa y luego le abrimos una cerveza por un lado. Ese es el problema.
0: Oye, bueno, sí, aparte, ¿verdad? Pero, oye, el problema no es la bolsita de chicharrón, es la cantidad, compadre. Te quieres echar cuatro bolsas. Sí.
2: Es el problema, compadre.
1: A mí no me
2: ¿verdad?
1: Dijeron cuántos. No me dijeron que podía el chicharrón.
0: Ya ves que hay esos que vienen con sazón también, como el limoncito y pepper. Hombre, qué rico, compadre.
2: Hombre, qué barro. Oye, compadre, fíjate que ahora que dices eso, te voy a recomendar algo, compadre. Cuando vayas a la tienda y consigas unos chicharrones de esos, agarra mi orange pepper piquín, compadre, y échale los chicharrones. Oh. Vas a ver, compadre, le da un sabor. Es el que usamos nosotros en la casa a veces que ya la gente y la vamos a ver, les echamos ahí un ¿cómo se dice? Un appetizer.
0: Pero
2: con el orange pepper, compadre. No mames, qué barra.
0: ¡Guácala, qué rico!
1: ¡Qué rico!
0: Compadre, redes sociales, ¿cómo te encontramos?
2: Compadre, In Your Smoking Face, por Instagram, por Facebook, por YouTube, por TikTok, que nos pueden encontrar, todas las recetas. Y discúlpeme, hemos estado medio ocupados y no hemos tenido tiempo de subir más contenido. Pero esta semana que regrese a casa, estamos en Nuevo México para trabajando, pero esta semana que regresemos vamos a grabar un chorro, compadre, voy a grabar todo lo que les debo, el tacos y todo, vamos a grabar este fin de semana que viene.
0: Oye, compadre, pero qué casualidad que no has dejado de subir contenido en OnlyFans. Ahí sí.
2: Compadre, bueno, eso es diferente, compadre.
0: Hay necesidad,
2: compadre. Hay que dar el pago a la camioneta, compadre.
0: Gracias, compadrito. Muchas gracias, G Morgan Face. Nos escuchamos el
2: abrazo, compadre.
0: Bueno.
2: Bendiciones.
0: Bye. Oye, Joe. Ahí tienen en Your Smoking Face. Nos eso vamos preparando enseguida. Joe, platícame rápido, número de teléfono, paquetes, ¿qué show?
3: Así es, compadre, pues para los paquetes, la gente me puede llamar en 956-803-2080. Una vez más despacito. Lo voy a decir una
0: así
3: vez.
0: Así me gusta, Joe,
3: más
0: así me gusta.
1: Despacito.
0: Tú sigue hablando, Joe, estoy moqueando acá.
3: Mira, yo no quiero cantar, compadre, porque si no... Oye, no, el número va a ser 956-803-2080. Y pues en las redes, compadre, una vez más, para la gente que no podía escuchar la primera vez, aquí le va por la segunda vez. Va a ser, me pueden buscar como DJ Joe La Ley 102.5 en el TikTok, Facebook y YouTube. Oye, compadre, va pasando el tren, compadre, fíjate.
0: Oye, carajo. Hey. Sigue hablando, estoy comiendo moca.
1: Va pasando.
3: Así
1: oye,
3: es.
1: Pepe, no, les voy a platicar el tren, compadre. Mira, ayer, pobrecito, es que me da bastante cosita.
0: A ver, dime, moca.
1: Estábamos en la fiesta que te dije, ¿verdad? Ayer en la noche. Y luego.
0: Y se aventaron un trenecito todo.
1: No, espérate, trenecito no. Se fue el de la música y cuando estaban recogiendo todo, pues no me creas que le dio de reversa y como traía las bocinas en la cajuela, no vio y le pegó otro carro.
0: ¡Neta!
1: Chocó el carro de uno de los invitados.
0: ¡No!
3: ¡Qué feo!
1: Oye, pero dices tú, oye, fuiste a trabajar y todo, ¿y luego qué? ¿Se te va a ir?
3: Se te va a ir todo ahí.
0: Lo regatearon a $150 por 6 horas, Joe.
3: Así es.
0: Y no le pegó al carro.
1: ¡No! ¡Qué feo, compadre!
3: Oye, compadre, y pues... pero sí, una vez más, antes que nada, más, antes que se me olviden, en las redes me pueden buscar así, compadre, como DJ Joe La Ley 102.5. Para los paquetes, me pueden marcar, me pueden mandar un WhatsApp, un mensaje regular y con todo gusto les contesto. Y cualquier ayudita que tengan, pregunta, aquí estoy.
0: Joe, no estamos hablando de eso, estamos con el golpe, Joe. Estamos con el golpe de Monse.
3: Y luego, Monse, eso el golpe, eso el DJ hace cuenta
1: todo,
3: que.
1: Porque imagínate, pues hoy allá afuera, el del invitado. Y luego esperar a que llegara la policía. Y pues luego venía la policía, tenías que bajarle a la música. Porque si no, se iban a... Hombre, cállate. Solitos nos pusimos el dedo de que había fiesta.
0: Gracias, DJ. Gracias.
1: Oye, para eso contraten a DJ Joe,
3: así es.
1: Se evita de andarle chocando a los clientes, a los invitados.
0: Él es chocante, él sí, pero no choca.
3: Yo no choco.
0: A ver, último audio. ¿Qué onda, perrío?
4: Tenga el coque para que se ponga más cochino.

0: programa, hombre, con el marrano del coque, invítelo de parrillo una vez al mes, hombre. Aquí lo escuchamos todos los domingos, hombre.
1: Vamos a andar bien cochinotes.
0: Todos los días, desde el que empiece el zorro.
2: Eso.
1: Oye, pues vamos a pausar, porque al regresar venimos con nuestro grupo invitado. Vamos a estar en vivo a través de las redes sociales, como cada domingo, super. Facebook, YouTube, Instagram y TikTok. Para que te conectes, mandes tus audios, porque claro, esto se va a poner muy bonito.
2: Muy bueno, están pidiendo la del 24, dice por acá.
1: ¡Me dicen
2: con toda la actitud!
1: ¿Es eso o no?
2: Andan bien alterados en un domingo, ¿tú crees?
1: Tranquilo, mañana de escuela. Ah, no, todavía no.
2: Todavía no.
1: Bueno, regresamos, Pepe Le Pew
2: y Montse Lerma.
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1: No hay más, no hay más.

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0: 106.5, estamos de regreso, perrillos. Prendidos del bote en esta tarde. Vamos. Y rápido, porque se nos va el tiempo, mi
1: Monse.
0: Claro,
1: se nos va el tiempo y este dominguito no espera. Ya todo el mundo ya tiene prendido bien el bote.
0: Si no, yo te empresto, que ya me cayeron las estampillas.
1: Ándale.
0: Okay. Las estampillas yo te empresto. Damas y caballeros, con nosotros, Emprende el Bote, nos acompaña Grupo Inédito.
1: Bienvenidos,
0: bienvenidos,
1: chicos.
0: Bienvenidos, chavos. A ver, preséntese ahí, compadrito.
2: Somos Grupo Inédito, yo soy el vocalista, me llamo Sergio. Y pues un gusto, un placer estar aquí en la radio.
0: Gracias, compadrito, gracias por hacer el tiempo. Sabemos que es domingo familiar, domingo. ¿Qué estuviera haciendo ahorita, Cana?
1: Dormingo.
0: La romingo.
2: Ya estuviera el carbón prendido.
0: Ah, le está diciendo, compadre. Oye, no va a pasar como que, Cana, si me subo tu carro antes de semana, ¿qué estuviera escuchando? Ya me han dicho varios, la lengua. Ah, no te creas, Cana, eso no.
2: Compadre, pues no hay otra, no hay.
0: No hay otra, no hay, no hay. Carnal, ahí, arrímese el micrófono, también prepárense por aquel lado. No me estés empujando. Ok, ya está. A ver, carnal.
1: Solo, solo.
0: Sí, solo, peleando solo.
1: Ándale.
0: Carlito, su nombre.
3: Hola, muy buenas tardes. Mi nombre es Kevin Zamora. Yo soy el requinto del grupo.
0: Ay, un gusto estar aquí. El Kevin.
1: Míralo,
0: el Kevin. Anda, Kevin.

0: El Willy... Mira, y trae, me encanta porque trae su guitarra personalizada. Volteate a ver, este a ver, lado. Eso no había...
1: Ah, órale.
0: Míralo.
1: Él es Kevin y él es Klein.
0: Ah.
1: Carnal, acá
2: los dos amor.
1: Los dos, sí, se aman. A ver, por aquel lado, ¿qué onda, compadre?
3: Buenas tardes, yo soy Omar García y como me conocen, como Bartolo. Bartolo, porque yo, pues, yo toco el Tololoche en todo lo que es el grupo y un gusto estar aquí.
1: Bartolo, okay.
0: Como el gallito del Bartolito, sí, gallo, era un gallo.
3: Okay. Sí, pero un gustazo estar aquí con ustedes, la verdad.
1: Gracias, carnito. Gracias, un placer. A ver, tú, compadre, ¿qué más? ¿Quién falta aquí?
4: Su compita Pineda por aquí también. Mi función en el grupo pues es hacer lo que se puede y ayudarle.
1: Ok.
0: Fíjate el que todólogo.
4: Dice, el todólogo.
1: Le preguntan, le dice, yo soy el que muevo la gente. Oh, neta, eres el manager. No, hazte para allá, güey, es que estoy barriendo.
4: Ya cuando se acaba el evento, ahí me pongo a recoger.
1: Ahí se pone a recoger.
4: Las tranquilo.
1: ¿Quién es el que se lleva todas las groupies? ¿Quién es el bueno? El Kevin. Carnal, importado, ¿me falta alguien más o no?
0: Acá los chicos.
1: A ver, preséntese, canal, no pasa nada.
5: ¿Qué tal? Yo soy Franco, pues representante del grupo, ¿verdad?
1: ¡Franco! Gracias. Hasta que te vi, Franco, no te miraba con tanto desastre con el que platicaba.
5: Aquí, perdemos entre tanto, ¿verdad?
1: Sí.
5: Pues sí, aquí, gracias por la invitación, ¿verdad? Aquí al compito Joe que nos hizo el favor de.
1: Tíralo, ya, no le des alas. Todavía ves que el perro ladra y le pateas.
5: Aquí hay chance con mi amigo Pepe, entonces, pues vamos un ratito ahí a echar un cotorreo,
1: claro,
5: una rolita, a ver qué tal se pone el ambiente aquí ahorita.
1: Claro, con todos sumados. ¿A quién más sigue aquí, compadre? Carnal, es que llegaron y dijimos, somos sirreño, sí, pero miré como 20, dije, ¿qué pedo? ¿Es banda o qué?
5: Banda, que era sirreño, esos son de 3-4 por
1: sí,
5: mucho.
1: Sí, calmadón.
0: Carnal, no, pero vienen con todo el equipo.
1: Preséntese ahí, carnal, ya que anda por aquí.
0: Y pues, qué padre que vienen con todo el apoyo.
1: Neta,
0: o sea, de todos.
1: Yo quisiera tener camaradas como los de ustedes.
6: Hola, un gusto, yo soy el compa Gabo.
1: Ok.
6: Gabriel. Mi favor. Terror también me dicen.
1: ¿Cómo te dicen?
0: No me lo ponga terror nervioso.
6: Sí,
1: el otro es, Monse, sí. ¿Cómo te dicen, carnal?
6: Gabo.
1: No,
6: el pirro.
1: ¿Por qué te dicen pirro, carnal?
0: El pirro.
1: Ya con eso me cae que tienen apodos, güey. ¿Cómo sí, te dicen a ti?
6: Ah, no, yo soy el Checo nomás.
1: El Checo, tú, carnal.
7: Kevin nomás.
1: A lo más Kevin.
0: El Checo, el Kevin, el Piro.
1: No, es que con Kevin
0: Bartolito
1: ya es apodo. Tololo, y tú el Pito. Épale.
0: No.
1: ¿Tú, carnal, tienes apodo o no?
7: No, me dicen el Pine.
1: El Pini.
0: El Pine.
1: Okay.
6: Está bueno el Pini.
1: Ah, está bueno el Pini. ¿Qué dijiste? No, no se crea. Oye, pues gracias por aceptar, canalito. Sabemos de que, como les platico, es un domingo normalmente andar tranqui, pero vienen apoyando. Platícame un poco, grupo inédito. ¿Cuánto lleva el proyecto de este canal?
6: Pues el proyecto lleva como 4 años. Yo entré ya cuando tenía un añito ya. Y pues de ahí le hemos dado.
0: Y van para arriba.
6: Sí, vamos, de ahí vamos para arriba, claro. Esta... que sí.
1: Sí, cotorreando acá, estoy pisteando aquí.
0: Hello. Estoy pisteando aquí. Oye, acá dice Jesús Molina. Dice, como yo era el bajista de un grupo, bajaba y subía los aparatos.
1: Ándale.
0: ¿Oyeron?
1: Oye, están chavalones, ¿no? ¿Edad? ¿Qué rango más o menos?
6: Pues yo tengo 20, también el compita Kevin.
8: Yo también tengo 20 años.
1: Ok. No, hombre, los traen todos adentro todavía. ¿Tú qué traen?
9: Yo ahorita también tengo 18 años.
1: 18.
9: Todos están chamacos, los agarran.
1: ¿Quién es el más chico?
6: El Bartolito.
1: Andan coconitos.
6: Recién cumplido, puro colágeno, el compadre.
1: No, hombre, es especial.
0: Aquí tenemos una locutora que le encantan los colágenos.
1: Claro,
0: ¿sí?
1: Puro producto.
6: Me lo va a poner nervioso.
1: Puro producto para dama.
9: Claro.
1: Puro producto para dama.
9: Como debe ser.
1: Claro. Carnal, ¿sabes? Ya que vamos un poquito apurado, vamos con una rola, carnal. Ya para que la raza. El asador ya está puesto y ya soltaron la cebolla para que le dé envidia al vecino.
0: Dale. Para que huela.
1: Para que huela, ¿ok? A ver, carnal, es más, ahorita como. Vamos a devolver antes de recar. Dale ahí tantito al bass, compadre. Vamos a asegurar que está todo bien con eso.
0: Eso. Qué bonito.
1: Está todo subido, compadre.
9: Mirad todo.
1: Dale todo 3/4.
9: ¿A todo?
1: Ya. Dale 3/4.
0: Ahí vas.
1: Vámonos. Ay, papi. Que retumbe. Ok, estamos listos, compadre. ¿Estamos listos?
6: Claro que sí.
1: Ok, damas y caballeros, con nosotros. Esto es Grupo Inédito. Échale, compadre.

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0: Bueno, a la ley 102.5. Estamos de regreso con los muchachones, muchachitos, porque tan tiquitos. ¡Tinadito! Compare, qué bonito cantas.
1: Gracias, puro colagenito por
0: neta,
1: aquí.
0: Neta, sí me caso. Ah, no. Míralo.
1: Oye, Pepito, ya estamos en vivo también en el Facebook de la ley 102.5 y por acá ya están mandándole saluditos al Sergio. Dice saludos al Cuñiz, Sergio, de parte de su familia y sus papás que lo están viendo y escuchando, de Reina Alejandra Sandoval.
0: Te traen bien cortito, canal.
1: Sí, checado.
0: Cuñado, y que, es que nomás te quiero cuidar, cuñada.
1: Sí, sí, no. Eso es cuando marcas territorio, acá, de que el cuñado, o sea, para que sepan que tiene dueño.
0: No, haz de cuenta como un perro, carnal. Pasa un perro, levanta la patilla y ahí vienta el orine. Te están haciendo lo mismo. Es como cuando la mujer va en el carro y se le olvida, en paréntesis, se le olvida. A ver, cámara para acá, mi Eric, por favor.
1: No nos estés delatando, por favor, Pepito.
0: Haz de cuenta, hacemos en paréntesis tantito. Paréntesis. Ay, se me olvidó mi... ¿Cómo se llama el que usan las mujeres, Monse, para pintarse, que se abre con espejo?
1: ¿El esmalte o el blush?
0: El blush. Okay. Ay, se me olvidó. Carnal.
1: El rubor.
0: Ándale. Se les hace eso nada más para marcar territorio. Ajá. Por si se sube otra vez y... aquí estaba una mujer, ya, ¿verdad? No tengan cuidado con eso. Pero bueno, carnal, grupo inédito. ¿Hay canciones inéditas?
2: Claro que sí.
0: Vamos a posar. ¿De dónde viene el nombre Grupo Inédito? ¿Cómo llegaron con eso?
2: Pues de ser como algo original, algo como
1: diferente.
2: Dice, el nombre inédito,
1: okay.
2: Algo así.
1: Único.
0: Algo, a ver, mi canal, ¿tienes algo que mencionar en eso o que te miré como con ganas de que querías tumbar el micrófono?
3: Sí. No, yo fundé Grupo Inédito.
0: Ya empezar. Mira, de aquí llegando a la casa se van a formar dos grupos.
1: Mitad y mitad. El del Kevin y el del Checo.
0: Sí, neta. Oye, ok, entonces Grupo Inédito viene por usar el nombre como que algo diferente, algo original.
3: Sí, es algo diferente.
0: Ok.
1: Muy bien.
0: Canciones inéditas, ¿cómo está el show?
2: Pues por ahí tenemos algo próximo a salir. También tenemos unas dos que tres ahí en Spotify. Y pues nos gusta.
0: Ya traen rolas en Spotify. Sí, perrión, me las sabía. Yo pensé que como llegaron en helicóptero dije, a lo mejor rentado, pero no. No, si viene.
1: Oye, okay. Pepe, ya aclararon acá.
0: ¿Qué dijeron?
1: Ya dijeron que está soltero y disponible el Checo. Dice, es cuñado porque es hermano de mi esposo. Él está soltero.
0: Ah, ok.
1: Sí, para todas las chicas que nos están viendo, ya saben. Checo, ¿y el Kevin está soltero o no?
0: El Kevin, está buscando su Barbie.
1: Ándale, el Kevin. No, ese es Ken.
0: Es Ken, sí, cierto, no le hace.
1: Se equivocó.
0: Bueno, Ken es el esposo de Barbie, pero Barbie lo engañó con Kevin.
1: Okay. El amante de Barbie.
0: Era el amante, ¿verdad?
3: Sí, ya tengo una casa Barbie.
0: Ándale.
3: Sí, no, me estoy escuchando.
0: Carnal, ok, entonces. Sacan rolitas, grupo sirreño, pero tocan un poquito de todo.
2: Sí, por ahí traemos un poquito de todo.
0: Ok. Oye, carnal, si no fueras músico, ¿qué estuvieras haciendo ahorita? O sea, si nunca hubieras aprendido. Es más, ¿a qué edad empezaste a cantar y a tocar guitarra?
2: Yo empecé a los 12, cuando entré a la secundaria.
0: Ok. Entonces no ponías atención, güey.
2: No, es por eso desde la primaria.
0: Eso es desde que viva. Sí.
1: Eso es desde siempre.
2: Si no es por la música.
0: Ok. Entonces, como a los 12 pescas la guitarra. Ajá. ¿Vienes de familia musiquera?
2: No, pero mi hermano tocaba en una rondalla.
0: Okay. ¿Qué rondalla, compadre? Disculpa que soy muy, muy menso.
1: Disculpa nuestra ignorancia.
0: Ignorancia, compadre.
2: Pues rondalla es como un ensamble. Son muchas guitarras y muchas voces, como por ejemplo la rondalla de Saltillo, no sé si conozca la de Hasta dónde te quiero, siempre me pregunto.
0: Okay. A lo que mencionaste, prácticamente yo escuché, les quedan $5 a cada uno, porque son bastantes. Es lo que escuché.
1: Prácticamente.
0: Pero

0: Okay. No, no te creas. Ok, entonces de ahí viene algo de talento, ¿verdad? Algo en tu familia.
1: Sí, pues de parte de mi hermano fue que me empezó a gustar ahí como...
2: La música.
1: La música. Y la guitarra me la compré cuando tenía como 7 años. La agarré 2 días y la rumbé. No le supe. Y ya hasta los 12 años que nos
3: supiste
1: iban a dar
3: una... hacerte mal.
1: Hasta los 12 años que supuestamente nos iban a dar unas clases en la secundaria.
0: No creo.
1: Y no.
2: Y nada.
1: Pero ya la había agarrado y pues desde ahí hasta acá no he parado.
0: Nada, se ha venido.
2: Cero. Pero ¿cuándo descubriste, o sea, de que tengo ese talento, esa voz? ¿En qué momento?
1: La sigo buscando.
2: La sigue buscando. ¿Cómo que la sigue buscando?
0: Todavía no la encuentra.
2: No, sí tiene voz. Sí, sí canta bonito.
0: Gracias, gracias. Oye, ¿compones también canciones o no?
1: Sí, claro que sí.
0: Ok. Despecho, enamorado, alegre.
1: Por ahí traemos corriditos, también traemos de algo despechadón, dolidón.
0: Okay. Carla, vamos con otra rola. Vamos, queremos que la gente siga escuchando tu voz, siga escuchando la música de todos ustedes. Que por cierto, ahí cuando quieren ensayar en mi casa, güey, no hay pedo.
2: Sí, o sea.
0: Es preferible un viernes, sábado.
2: Hay varios eventos en los que ustedes pueden ir a ensayar.
0: Vamos con esto, damas y caballeros, manden sus saludos. Dice Pepe, saludos para Juanito y Elida de Harlingen. Gracias. Eso. Es más, ahí está una chelilla, compadre, para toda la raza de Harlingen.
2: Acá ya están poniendo, Pepito dice, saludos al mejor grupo de Reynosa de parte de Vanessa Franco.
0: ¡Ponles casa! Ahí está, compadre. Micrófonos de ustedes, échale a este grupo inédito.

0: Neta, yo sí me caso, güey. Yo sí me caso, neta, canta. ¿Qué rollo con esa canción, compadre? ¿Es tuya?
1: Sí, esa es de mi autoría.
0: Neta.
2: Ándale.
0: Ah, perrío.
1: Salir.
0: Oye, está bien bonita, no, dejando de cosas, está bien bonita la canción.
1: Gracias. Esa se la estamos dando aquí en exclusiva. No la habíamos subido a ninguna.
0: ¡Eso! ¿Por qué, compadre? Porque es la ley. Oye, fíjate que qué chido, carnal. Es más, mira, antes de... Vamos con otra rolilla, porque como empezamos un poquito tarde, para que... Okay. Carnal, ¿me quieres ganar mi corazón con algo más?
2: Ay.
1: Algo acá.
0: A ver.

0: del alerón o qué?
1: Algo, algo así. Es que ando despechado, güey. Anoche pisteé. No traía ganas. O sea, como que era pisteé, pero no traía ganas.
2: Pisteó a fuerzas,
1: a fuerzas. Sí. Ahorita vamos con los saludos. Vamos con otra rola, porque aquí la gente está bien conectada y está mandando saludos. A ver.
2: Ven con todo.
1: Véngase bañado, compadre. Aquí lo peino. Esto es Grupo Prendidos del Bote, Grupo Inédito.

0: Oye, ando bien. No, bueno, no puedo decir esa palabra aquí al aire, pero por donde.
1: Bien excited.
0: Como decía Celina, me siento bien excited.
1: Bien excited.
0: Carnal, felicidades que nos tocan bien macizo, compadre.
1: Tocan súper bien. El Kevin ya se lució aquí y también, pues, cantan muy, pero muy bonito.
0: Sí, te van a salir novias, Kevin, neta.
1: Claro.
0: Sí, te van a salir.
1: La neta, sí.
0: Sí, novias. Ojalá sea.
1: Y novios, dice por acá el bartón. Bien celoso, bien tóxico.
0: Mándale saludos ahí, toda la raza está bien pegada.
1: No, toda la gente está súper contenta a través del Facebook Live. Dice aquí Kimi Hernández. Dice saludos a nuestro amigo Sergio de la familia Castillo. También Aguilera JE dice saludos al requintista desde la uni. Y dice por acá.
0: Sí, qué bien.
1: Saludos para el integrante del mejor grupo inédito, Omar El Bartolo. Chiquitita, eso lo puso Diego Monti. También Alicia Garza dice saludos para el mejor grupo. Escucha este, Pedro.
0: A ver.
1: Saludos para el mejor grupo de Reynosa. Y no es porque sea mi hijo. El que logró se formará ese grupo. Felicidades, hijo. Estoy orgulloso de ti porque a pesar de todo.

0: lo has logrado todo lo que te propones, empezaste desde abajo, te amo. Alicia Garza.
1: Era comentario,
0: ¿la mamá
1: no?
0: ¿De quién?
2: Del patroncito.
0: Mira, ay, del chiquitos.
1: Manager. Ni toca, oiga. oiga, a ver, ¿cómo se llama?
0: Alicia Garza.
1: Alicia Garza. Alicia Garza, era comentario en un programa, oiga.
0: Y luego dice Alicia Garza, dice, canten la canción del Camaro. Saludos, muchachos.
1: Oye, ¿cómo se llama esa rolita? No, es de Camaro, estaba confundiendo. De Gerardo Ortiz, la de Juliacán. Sí, hombre. Algo así, pero bueno, tira león. Oye, carnal, ahorita vamos más con los saludos. Planes con ustedes sobre el grupo Inédito, cara. ¿Con quién te gustaría un día hacer una colaboración? ¿Quiénes son sus ídolos? ¿Quién buscan?
2: Pues ahorita siento que sería muy chido una colaboración a lo mejor con Línea Personal, que pues igual son aquí, pues de los o algo, no sé, con los dos de Tamaulipas.
1: Los dos de Tamaulipas.
0: Ándale.
1: Fíjate que trae muy bueno. Entonces, ¿el respaldo de ustedes es más norteñón o qué?
2: No, pero estaría como chido hacer algo.
0: Pero hacer así, tu sueño de una colaboración soñada, ¿con quién sería?
2: Yo creo que Junior H.
1: Junior H. Es camarada, güey, déjame hablarlo.
0: Ahorita le marcamos, mira, te están mandando mensaje también para ellos.
1: A ver, ¿quién dice por acá? Dice, muy bonita música, se oye como Ariel Camacho de parte de Juanillo, verán. Échale ganas, ya está, compadre, ponle casa. Salud para Lucero Elisa, que aún... Que sea un amor prohibido, la amo. Atención, anónimo, salud. Ya lo dije. Tira el león.
0: Estaban declarando su amor anónimamente y tú diciendo quién.
1: No, pues es que no. Era puesto primero al principio.
3: Anónimo.
0: Avisen. Oye, y luego mandaron del negocio el mensaje, dice el negocio y todo.
1: Neta, si se va a aganchar, que se aganche una vez, compadre. Que a mí no me gusta andar a medias. Oye, vamos a un corte comercial, regresamos. Manden más de sus saludos porque con nosotros está Grupo Inédito. Pepe Le Pew
0: y Montse Lerma.
1: A través de la ley 102.5. ¿Por qué?
0: Porque es la ley.
1: ¡Échale!
4: ¡Ven!

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0: con la ley.
1: Que traían las tubas, siempre eran los gorditos feos que nadie quería.
2: Te van a funar.
1: No, pero espérame. Y luego empezaba el vato y luego levantaban algo dentro de la tuba, güey. Levantaban algo así adentro de la tuba. Le hacían bullying. Ahora resulta, todos quieren los tuberos. Empezó. Faltan tuberos, pienso aquí también, porque ¿a quién le va a ir, carnal? Contratas 5 grupos, de los 5, 4 son casi los mismos integrantes. O sea, todos aquí se cambian. Y el tubero, ni qué se diga, compadre. El tubero es bien. Se entra tipo carpeta roja. O sea, llegó por quien lloraba.
2: Ya llegó por quien lloraba, prácticamente.
1: Aquí está su tubero, chiquito yo. Pero fíjate que felicidades, porque esta música creo que nunca va a pasar de moda, canal. Yo sé que hay géneros que son pasajeros. Para mí, una moda pasajera duranguense.
2: Sí.
1: Fue algo algo pasajero.
2: Que duro, tuvo su hype también, lo que viene siendo la banda en sí. Duro,
1: la banda mucho. También duró. Ahorita anda más o menos, pero creo que la banda también ya no está donde
2: ya
1: estaba.
2: Ya no está en su apogeo.
1: Ya. Creo, para mí, creo que la música serreña se ha quedado. Creo que viene de regreso la música tropical, pegacera. Para mí, creo que está dando una vuelta. ¿Crecieron ustedes con ese tipo de música pegacera o no?
3: Así, sí, yo sí, por mi papá.
2: Okay. El Kevin está muy joven.
1: El Kevin, tú tenías pañales, Kevin.
2: Sí, estaba, el Kevin está muy joven.
1: Sí, pero de esos grupos estamos hablando, obvio, Rigo Tobar, Pegaso, Tropical Topaz. Panamá, Topaz. Sí, sí. Ustedes me imagino que a lo mejor traen rolas también de esas, ¿verdad? Pero en su estilo, ¿no?
3: Sí.
2: Esas son las que yo pongo en la Lupe.
1: Sí, es que está también en la Lupe, compadre. Puro del recuerdo. Oye, yo quiero saber, carnal, ¿por qué tienes tantos fans tú, carnal?
2: ¿Por qué? Sí, no, están ahí mandando saludos.
1: La
2: y
1: gente
2: todo.
1: Te quiere ver.
4: Qué rollito. No,
1: nomás,
4: nomás te un saludo a todos mis fans. Mis hermanas, mi hermano y mi mamá. Muchas gracias por estar siempre.
1: A base de esta entrevista, compadre, de aquí en adelante te voy a bautizar como el Sabrosón. Carnal, ok, redes sociales, ¿cómo está el show para contrataciones, compadre? Rímese aquí.
4: Pues ahí nos pueden encontrar en todas las redes sociales, como Grupo Inédito en Facebook, TikTok, Instagram, como Grupo Inédito 07, porque del 1 al 6 ya estaban ocupados. Ahí también nos pueden contratar por WhatsApp o un mensajito, una llamada al 8992-284407, disponibles 24/7, cualquier día, cualquier hora. Échanos un fonazo y ahí nos tienen media hora en el evento tocando ya.
1: Compadre, el OnlyFans, ¿cómo está?
4: Ese mi mamá no sabe que tengo.
3: Está bien, también no lo iba a anunciar ese.
5: Era el próximo proyecto.
1: Es la sorpresita que venía.
3: Sí, fracasaba el grupo.
5: Otra exclusiva que tenemos aquí.
1: Compadre, ¿qué esperamos, Grupo Inédito, próximamente? ¿Van a trabajar a chanza también unos videitos por ahí, algo oficial?
4: Sí, es la idea, pues meter por ahí a unas 2 que 3 rolitas al estudio, videos en vivo, videos pues acá más producidos.
3: Sí, pues de hecho, queríamos sacarle por ahí a unas canciones que ya tenemos en Spotify, ¿verdad? Queríamos sacarles un video oficial, las próximas que traemos ahí ya les dimos la exclusiva de una de las que está próxima a salir.
1: Está bien más chica,
3: qué entonces, padre. Pues es seguir trabajando en esto, a seguirlo produciendo, pues
1: nomás,
3: cada vez.
1: Nomás no la pongas en Apple, carnal, porque en veces me la mandan y digo, yo no tengo $1.99 para comprar.
2: Está muy caro.
3: Sí, está muy caro.
1: Mándeme el link de YouTube cuando salga mejor.
2: Sí. Neta.
4: Pues ahí vamos avanzando sobre el proyecto, ¿verdad? Sobre la idea, pues gracias a Dios ya han sido 4 años de trayectoria casi que tenemos. Ha ido cambiando, ha ido evolucionando.
1: Oye, pues tienen 20 años y estás hablando de 4, entonces a los 15 y 6 ya andaban pateando.
4: Sí, te digo, ya los agarré todavía no salían de la escuela, ya me los había llevado a empezar a trabajar.
1: Oye, pero les paga con dinero o todavía les dan Happy Meals.
2: Se los lleva McDonald's.
1: Vamos a Soriana,
4: no les digas de pago porque todavía les digo que son de promoción.
2: Oye, pero ahorita les sale barato porque no toman alcohol, puro frutti.
1: Es lo que pensamos. Vamos a Soriana, mijo.
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2: Al Bodega Horrera.
1: Oye, carnal, pues muchas gracias por haber hecho el tiempo de estar aquí con nosotros.
4: Muchas gracias por la invitación a ustedes, ¿verdad?
2: Les agradecemos muchísimo.
1: Les voy a decir que son un grupo muy profesional. Les voy a decir la neta. En lo que he estado platicando también contigo, carnal, a través de las semanas, nos comunicamos por WhatsApp y todo el show, bien atento. ¿Estamos fijos todavía? ¿Sigue la fecha? ¿Qué falta? ¿Qué vamos a ver? O sea, llegaron los muchachos, estaban todos listos.
2: No, y bien puntuales, Pepe.
1: Bien puntuales.
2: Yo apenas iba llegando y ellos ya estaban aquí.
1: Ya, neta, le dije, van para su casa.

0: se va.
1: Vaya a
0: dormir un rato. Yo estuviera dormido ahorita. Pero la verdad, felicidades. Creo que traen un proyecto muy, muy bueno. Y más si van a traer acá el sabrosón, porque pues le va a traer la fans.
2: El Bartolo, no, porque oye, aquí están los saludos al máximo para el Bartolo. No, míralo, no. Aquí está el Facebook a todo lo que da. Dice acá Cecilia Pime, dice: saludos para Kevin Zamora de parte de la familia Zamora Pimentel. Saludos desde Huéslaco, dice Gabriela. Dice: saludos a mi hijo Sergio. Todo lo que te propones siempre lo logras. Sigue adelante, te amamos, tu familia.
0: Te mira
2: María Zamarrón, te dice.
3: Un saludo para mi mamá.
0: Estás bien guapo y te quiero ver sin nada, Rigo.
1: ¿Qué onda, compadre?
2: ¡Ah! ¡Eh, tío! Ya, el tío se delató.
0: El tipo, borra eso, tío. No, dice, hasta que me pagues. Tío, no.
2: Oye, dice el Jaron Rendon. Saludos para el Checo.
0: Pero, ¿cómo se llama, güey?
2: Jaron Rendon.
1: Jaron Rendon.
0: Okay.
1: ¿Por qué a mí no? ¿Qué? ¿Te caigo mal?
2: No, Jaron, Jaron.
0: ¿Por qué? Dile, ¿por qué me mandas saludos?
4: Porque no es para el Checo.
3: Ya, Bartolo, ya.
2: Ya. No, bien tóxico el Bartolo. Oye, la Vanessa Franco otra vez puso ahora. Dice: saludos para el patroncito de parte de su hermana y sobrinas. ¿Quién es el patroncito?
1: Yo.
2: Yo, míralo.
1: Hay saludos para... Sí. Hermana y para las sobrinas ahí que andan escuchando.
2: Cositas.
0: No, no. Compadre, nos vamos despidiendo con una canción para darles el micrófono por último, porque sabemos de que tu tiempo es valioso. Hicieron el tiempo para estar aquí y queremos que regresen con bien a sus casas.
2: Así es.
0: Entonces, gracias, canal, la verdad, gracias. Cuenten muy pronto, me lo voy a jalar para acá, aunque sea unas fiestecitas aquí, canal. Me
1: gusta mucho. Si me gusten, échanos un funazo y ahí estamos a la orden cuando quieran.
0: Oye, el típico, pero aquí va a haber pollo y carne, güey, va a haber chela.
2: Va a haber todo.
0: Oye, no pisteamos, bueno, es pedo de ustedes, güey, pero va a haber.
2: ¿De qué hay, hay?
0: ¿De qué hay, hay? Muchísimas gracias, canal. ¿Algo más que quieran agregar por último?
1: Nada más agradecer totalmente a ustedes, pues otra vez por la oportunidad. Que, así como ustedes dicen que estamos teniendo un proyecto en el que estamos avanzando, pues es más que claro que gracias a ustedes también nos vamos a conocer más con las demás personas, porque el Grupo Inédito es un proyecto que... Pues yo soy de los más nuevos del grupo, pero con lo poco que llevo aquí se doy cuenta de las ganas que le está echando mi patrón y todos los demás.
2: El patrón,
1: la gente que nos apoya, ¿verdad? Sí. Es de Reynosa, pues es mucha la gente que nos apoya, iniciando por nuestras familias, ¿verdad?
0: Claro.
1: Que nos empujan, que nos motivan a que...
0: Primordialmente,
1: ¿verdad? A la familia de todos los muchachos, a mi mamá, ¿verdad? Que está ahí siempre apoyándome y haciéndome que no le caiga la bandera a esto. Pero pues así mismo tenemos muchos clientes, ¿verdad? También que nos hacen a... seguir adelante, que nos alientan, de que qué buen grupo, van para arriba, échenle ganas, ¿verdad? Porque pues hemos ido creciendo de poquito a poquito, ¿verdad? Pero pues vamos para arriba todavía.
0: Con esos rolos que traes, que estás sacando, canal, la verdad creo que van a pegar muy machín.
2: Claro, claro.
0: Sí, ustedes notan, desde que hubo un problema ahí con Grupo Firme cuando empezaron con lo de las visas y todo. Sí, sí. A mí en lo personal, oye, me gusta bastante cómo Firme cambió ahora su música y se está yendo bien romántico.
2: Sí.
0: O sea, las rolas que estás sacando, bien machín, carnal. Así te veo con este género que estás aventando.
1: Gracias.
0: Creo que esto de la música, te queda la voz, te queda el romanticismo de las canciones. Y bueno, ya cuando la raza anda bien entrada, te vientes con ese de Erika Machi.
2: Ya para los despechados.
0: Pero bueno, nos pedimos, Monse, muchísimas gracias. Gracias por haber hecho el tiempo de estar aquí con nosotros. Esperemos que vengan más. Patrón, ahí le encargo, ¿verdad? Pero al igual, una vez más, nuestro pésame para mi colega Yuri, que es la que está aquí con nosotros, que es tu madrecita, pues pasó otra vida esta semana y por eso no está con nosotros aquí. Toma tu tiempo, mi Yuri. Sabemos de que es algo muy personal, muy importante para ti y para nosotros también.
2: Claro, mi Yuri.
0: Y pues no es algo muy fácil, entonces.
2: No es nada fácil y pues esperemos que pronto, una resignación pronta para ella, para su familia y mucha, pero mucha fuerza, porque la pérdida de una madre duele a cualquier edad.
0: Bastante,
2: bastante. A cualquier edad.
0: Pero bueno, nos despedimos con esto. Muchísimas gracias, muchachos. Compadre, gracias. Y pues nos vamos con esto. Prendidos del Bote, esto es Grupo Inédito.
2: Bien muerto.